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1: ¡9 y un minuto!
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2: Ahí estamos de regreso también en el día de hoy con la última media hora de esta fiesta ranchera con la música que es para ya. Llegar hasta las 21:30 horas. Seguimos aquí en Radio Fenomenal. Muy bien, así estamos en fiesta ranchera, como siempre compartiendo con todos ustedes y muy buena música. Oiga, esta noche vamos a revisar esta noche y mañana a ver cómo se nos viene el clima de inmediato. Le contamos, señoras y señores. Sí, ahora sí. Si ya está actualizado, más o menos es para ir calculando. Belinka, mínima 8, máxima 11 para mañana. Sí, mínima 8, máxima 11 para mañana. Cielos con precipitaciones, lluvia en la mañana, en la madrugada, precipitaciones débiles en la tarde y luego saldrá el sol con nubosidad parcial. ¿Ya? Vamos a ver qué está pasando también ahí en Lago Verde. Mínima 2, máxima 8. Cubierto precipitaciones madrugada y mañana, y luego tendríamos también saldría el sol, nubosidad parcial en Lago Verde. Puerto Aysén y Puerto Cisne, la mínima 3, máxima 10, cubierto, lluvia en la madrugada, en la tarde, y durante la mañana y tarde, precipitaciones débiles. Saludo a Puerto Aysén. Vamos ahora también a revisar a Balmaceda, menos 2, la mínima, máxima 8. Sí, madrugada cubierto lluvia, nubosidad parcial en la mañana y en la tarde también, fíjese, pero con vientecitos, ¿ya? En Puerto Ibáñez, mínima 3, máxima 9, madrugada habrá algo de lluvia, pero irá disipándose porque tendríamos nubosidad parcial en la mañana y luego también en la tarde con viento entre 40 y 60 kilómetros por hora. De Puerto Ibáñez nos vamos a Chile, chico. Mínima 0, máxima 9 grados, con nubosidad parcial. Va a estar bonito, chile chico, mira. En Cochrane, 1 la mínima, máxima 7, con agua nieve en la madrugada. Luego tendríamos nubes y sol, variando a nubosidad parcial. Seguimos revisando. Mínima 3 en Caleta Tortel, cubierto lluvia durante el día. Así es, y así va a estar el día. Gris en Caleta Tortel, Villa O'Higgins. También lluvia débil durante la madrugada, luego chubascos débiles en la tarde, siempre nublado, mínima 1, máxima 4. La capital Coyhaique, 2 sobre 0 la mínima y una máxima de 8 aproximadamente, con nubes y con nubosidad parcial, digamos, durante todo el día, ¿ya? Ahí está el tiempo para que realmente ahí quedemos informados. ¿Le parece? Perfecto, esto fue el tiempo. Oye, vamos entonces con más música. Tenemos todas estas lindas canciones, tanto mexicanas, tropi ranchera, para alegrar tu tarde-noche en Radio Fenomenal.

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1: 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Hay mucha, mucha variedad. Fiesta Ranchera está contigo. Seguimos con música.

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0: Muy bien, le damos las gracias a todos nuestros amigos que nos han acompañado en esta linda fiesta ranchera. Gracias también a ustedes por estar en la casita. Los conectados también, un abrazo muy grande. Y a mucha gente más por estar presente. Un abrazo grande, ¿ya? Nosotros también le damos un tremendo abrazo, por supuesto, a nuestros colaboradores. Gracias por estar con nosotros, nuestros amigos. 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Muy bien, y así ya estamos llegando al final, agradeciendo a todos ustedes. Esto fue Tu Fiesta Ranchera. Hasta la próxima.
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0: Agradecido todos los días de estos pocos minutos que nos da esta radio emisora enlazadas en muchas otras ciudades a nivel nacional. Agradecido de tanta personita que nos escribir, que nos llamar, de tantas las regiones bonitas de esta ciudad, de este país, que nos haber abierto las puertas tantos años, 32 años, demostrando conocimiento ancestral. 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

0: 9:52.
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0: 10:02.
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0: 10:17.
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0: 10:35.
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0: 30 minutos.
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0: 11:02.
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7: 11 y 6 minutos.
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1: 11:12.
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0: 11 y 28 minutos.
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0: minutos. 11 y 30 minutos.
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0: 12:46.
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Atlántida de lágrimas, paraíso de niños, mujer hecha de arrullos y de trinos, corazón nocturno, voz que venía en círculos celestes empujando mi canto desde antes que naciera. De harina eran sus manos, de pan tibio, fácil para los huérfanos y para los mendigos. Eran de cal blanca de amor, de cal tranquila pegada sobre el frío de los cuartos de hospicio. Su actitud de criatura desterrada tenía el resplandor de lo que va a perderse. Nunca fue más humilde mi dolor que en sus brazos y aún a través del tiempo, como a un niño lo mecen. Bajo las veraneras de su gracia giraba el mundo azul como una peonza de alegría. Su corazón me daba la estrella de la tarde dulce como en la dádiva del pan de cada día. Su amor fue más que amor, fue una presencia diáfana, un sentir el espacio como poblado de ángeles y marchar ciego entre mareas de fragancias y ver el universo del mirador de lo inefable. De ella heredó los ojos esta noble tristeza que alienta con la gracia de las estrellas solas. De ella es esta virtud de ir tocando las cosas con amorosa fiebre. Toda mi vida es ella. Tumba de la ternura para las madres muertas. Añoranza que estrecho como un ramo de rosas.

0: 24 minutos.
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0: 2 y un minuto.
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0: y 21 minutos.
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1: Tres y 11 minutos.

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1: 3:47 minutos.

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1: 3:59.
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0: 4:23.
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0: 4:28.
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2: 5 y 12 minutos.

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1: 5 y 52 minutos.

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0: 6:02.
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0: una hora. 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
1: Siete y un minuto.
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2: Agradecido de tanta personita que nos escribir y nos llamar todos los días, comenzando estos programas de 5 minutos, los otros, los chamanes médicos ancestrales, hoy miércoles 9 de este mes de septiembre, ayudando, fortaleciendo el día a día de tanta personita que nos escribir, nos seguir en redes, me gustar, nos escuchar acá en la radio, nos ven en televisión y eso llenar mi alma de felicidad y contento. Ya saber que estamos en televisión en el canal TV Más el lunes a viernes de 1:15 de la mañana, el sábado y domingo de 12:15 de la día a las y las 16 horas. Ahí estar nosotros los chamanes médicos ancestrales todos los días. Volver a repetir para que no se equivocar. Canal TV Más, de lunes a viernes a la 1:15 de la mañana, de la madrugada, ahí estar nosotros en la mañana, tempranito, tempranito, en sábados y domingos, 12:15 del mediodía y 16 horas, dos horarios para que ustedes nos sigan, nos vean, nos llamen, nos escuchar y juntos tratar de ver qué está pasando en su vida. 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Y vamos a ver quién está en línea con nosotros. ¿Aló?
3: ¿Aló?
2: Bienvenido a este su programa de la medicina ancestral chamánica. ¿Y cuánto hace que me escucha?
3: Mire, hace mucho tiempo que yo lo escucho. Yo trabajo en un hogar y otras abuelitas lo escuchaban. Siempre tenía mucha fe en usted.
2: Ah, qué bueno que los abuelitas me escuchaban. ¿Y en qué poder ayudarla en este momento?
3: Pero ahora estoy llamando por mi salud.
2: Ah, bueno, su salud, que es ser muy importante, cuidarla. Eso ser la importante y la felicitar. ¿Cuál ser su fecha de la nacimiento?
3: Desde diciembre de 56.
2: A ver, poner la mente y el corazón en línea para ver los huesitos y tratar de ver qué está pasando en vida de usted. Mira, guachichamure, tramante, tramante, cayamán, con toyonoira celereta, celereta mafasalanta manitú. Chango. Ítale, guaita, mi guerrerita, tener mucho cuidado, porque estos huesitos me marcar muy apartados, significar que haber problemas muy fuertes.
3: Sí.
2: En ese cuerpecito me están marcando situaciones de su salud delicadas. Y fuera de eso, ver muchas cosas malas a su vida.
3: No sé, mi salud es la que me está perjudicando en este momento.
2: Sí, claro, por eso le decir que el cuerpo, la salud, muy debilitado.
3: Sí, es verdad.
2: Y desafortunadamente tener cosas oscuras. Y esto me está marcando muchos dolores. Ten cuidado, mucho cuidado.
3: Sí.
2: Y fuera de eso, usted ya le habían dicho hace años que tuviera cuidado con envidias, que alguien le quería ver mal.
3: Sí.
2: Y usted no le poner cuidado. Y una persona que usted desafortunadamente ofendió muy fuerte.
3: Yo creo, no sé, no recuerdo.
2: Porque usted ser de temperamento explosivo, como se decir.
3: Claro que sí.
2: Y yo le decir una cosa, sí, tener cuidado con la cabeza, me marca la presión, está muy mal por temas de sangre y eso me está preocupando porque poder traerle complicación a un derrame cerebral, una trombosis, tener mucho cuidado.
3: Siento muchos dolores, sobre todo la parte del cerebro acá.
2: Por eso le decir que cuidado con su salud. Y otra cosa es que necesitarme visite cuanto antes, poder venir esta la semana.
3: Sí.
2: Ah, bueno, la esperar. 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Muchas bendiciones.
3: Igualmente.
2: Agradecido de tanta personita que nos escribir, que nos llamar. Ya saber, poder llamar cualquier momento del día, no solo en este horario de programa. 941-03-9660. 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Y si sonar ocupado, nuestra otra línea WhatsApp celular, 981-86-6528.

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0: existen.
1: Muy bien, muy bien, muy bien, clarito que sí, aquí estamos. Listo, dispuesto, gracias a Dios, para otra edición de nuestro espacio de La Mañana Fenomenal. Como siempre, bienvenidos, bienvenidas, gracias, gracias por acompañarnos. Que tengan excelente jornada, usted, familia, y que siempre Dios, por supuesto, que le bendiga. ¿Ah? Que tenga excelente jornada. Además, dando siempre la gracias a Dios por una nueva oportunidad, si estimado auditor, para acompañarles acá, en esta que es siempre La Mañana Fenomenal. Día ya, ¿qué le parece? Día ya 9 de septiembre. Y, claro, como decía mi abuelita, que en paz descanse, ni una papa pelau. ¿Qué le va a levantar? Pero aquí está. En este día está de onomástico el Omar y Sergio. Atención, para todos los que llevan el nombre de Omar y Sergio, felicidades, ¿eh? En este día es que están de onomástico. Así que saluda a Omar, saluda a Sergio. ¿Eh? Están de onomástico en el día de hoy, miércoles, nada menos que 9 de septiembre. ¿Qué te parece, Cholito? Bueno, y en cuanto a las condiciones climáticas para hoy, le digo que nuestro Coyhaiquito, Chile, vamos a llegar ahí a los 9 graditos. Hay 5 grados en este momento, vamos a llegar a los 9 y algo de cara de gallo, tanto en la mañana como en la tarde, pero va a estar un poco heladón la cuestión. Ah, pero 9 graditos vamos a llegar el día de hoy aquí en nuestro Coyhaiquito, Chile. Para mañana jueves, 10. Ahí se está anunciando lluvia, pero vivamos por el momento el día 9, ya, con algo de cara de gallo, tanto en la mañana como en la tarde. ¡Listo! No se me atrasen, comenzamos. Ya son las 7 de la mañana con 13 minutitos. Sí, 7 con 13.

Clarito que sí, no me sigan durmiendo. No, no, no, ya tenemos las 7 de la mañana con 18 minutitos. Por si acaso, vamos, vamos, vamos. Ustedes saben que el reloj avanza, pero rapidín, rapidón. 7 con 18, sí, en nuestra mañana fenomenal. 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

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Ya nomás, no se me queden, vamos, 7:20, 7:20, 7:20 minutos.

Estamos en eso, querido, que sí, no se me atrasen, no se me atrasen, por favor, ya son las 7:25, ¿qué les parece? Sí, pues la hora avanza en todo momento. Las 7:25, damas y caballeros, es, sí, pues la mañana fenomenal.

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Vamos a cuánto, 27 minutitos para las 8, para las 8 de la mañana, aquí en La Mañana Fenomenal. No se olvide, hoy día está de oromástico el Sergio, ¿ya? Y el Omar, ya. Omar y Sergio, se me hayan caído los lentes, weón. En este día, estadio aromático, las letras chiquititas, el Sergio y el Omar. No se olvide saludarlos, por favor. Están de onomástico hoy día. Saludos también para todos los que están de cumpleaños feliz. Te deseamos a ti.

0: En eso estamos hoy con ritmo, claro que sí, pues para que se levante con ánimo, con optimismo, para emprender la jornada y sobre todo en compañía de quién, de la mañana fenomenal, pues ya. 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
0: Bueno, el momento ya para informaciones. A ver, expulsan a extranjeros condenados por tráfico de drogas y homicidio frustrado en Aysén. Ambos sujetos quedaron con prohibición legal de reingreso al país. La Policía de Investigaciones ejecutó el día sábado 29 de agosto el traslado y la expulsión administrativa del territorio nacional de dos ciudadanos extranjeros que registraban condenas por delitos graves en la región de Aysén. Según los antecedentes policiales, el operativo se desarrolló con total normalidad. Los ciudadanos de nacionalidad colombiana, condenados por tráfico de drogas, y dominicana, condenados por homicidio frustrado, fueron trasladados a sus respectivos países de origen una vez cumplidas sus condenas en nuestro país. El procedimiento se realizó con normalidad. El ciudadano colombiano fue detenido en la afuera del recinto penitenciario de Aysén previo a haber cumplido su condena, y el ciudadano dominicano fue detenido en la mañana, dijo el Departamento de Migración y Policía Internacional, subprefecto René Retamal. Las expulsiones fueron concretadas por un equipo integrado por policías de la región policial de Aysén, quienes asumieron la custodia y traslado de ambos sujetos desde la zona hacia el aeródromo Balmaceda. Desde los dichos terminal aéreo fueron derivados a Santiago, donde finalmente abordaron los vuelos con destino a sus respectivos países de origen. Como consecuencia directa de esta resolución, ambos condenados quedaron formalmente notificados de una prohibición legal de reingreso al país durante los próximos 10 años.
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0: Ya nomás, hoy tenemos 20 minutos, 20 minutitos ya nos restan para llegar a las 8, no se me atrase.

0: Ya vamos, vamos, vamos, que no se va a levantar contento con esta música. Claro, colocándole Wendy, colocándole ritmo acá en nuestra mañana fenomenal. 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
0: Bueno, bueno, bueno. Le decía yo, bueno, bueno, bueno, escuche con atención esta información. Esto parece que por primera vez aquí en Chilito. Fíjese que embargan bienes de Senama. Sí, embargan bienes de Senama en Coyhaique tras condena laboral que involucra a extrabajadores del ELEAM. Por primera vez en la región de Aysén, el Servicio Nacional del Adulto Mayor enfrenta una ejecución judicial que obliga a embargar bienes institucionales para responder por una condena de más de 281 millones derivado de una demanda laboral. ¿Qué le parece? A ver. La información dice que un receptor judicial llegó hasta la Oficina Regional del Servicio Nacional del Adulto Mayor, Senama, en Coyhaique. Lo hizo en dos ocasiones, el 31 de agosto y luego el 2 de septiembre. No era una fiscalización ni una visita administrativa, menos aún buscaba conocer la oferta programática. Se trataba de la ejecución de una orden judicial, embargar, sí, embargar bienes del servicio para responder por la deuda laboral impaga hacia 31 personas por 281.986.000 pesos. La escena no es habitual para un organismo público encargado de ejecutar políticas de protección hacia las personas mayores, pero la diligencia se concretó ordenada por el juzgado de letras del trabajo de Coyhaique en el marco de la causa iniciada por ex trabajadores de la ONG Pater Nostrum. El embargo se concretó en las oficinas que arrienda el Servicio Nacional del Adulto Mayor en calle 12 de octubre, 163, y se individualizaron bienes institucionales como computadores, escritorios, monitores, notebook, impresoras, mobiliario de oficina, refrigeradores, microondas, estufa, parlante y varios más. Sin embargo, el propio ministro de Fe dijo por escrito que el valor de los bienes encontrados era inferior al monto total ordenado a embargar. Los trabajadores fueron desvinculados durante octubre y noviembre del 2025 bajo la causal de necesidades de la empresa. Sin embargo, la parte demandante argumentó que la causal no se encontraba correctamente fundamentada y que la situación estaba relacionada con el término de convenio de administración del ELEAM. La defensa de Pater Nostrum sostuvo que la crisis financiera se originó por retraso en transferencia de recursos de Senama, indicando que la falta de financiamiento habría afectado la capacidad de organización para mantener la operación del recinto y cumplir con sus obligaciones laborales. La controversia se centró precisamente en ese punto, mientras los trabajadores argumentaron que Senama debía responder por su calidad de cantidad vinculada al funcionamiento del establecimiento. El organismo público sostuvo durante el proceso que no existía una relación laboral directa con ellos. La resolución judicial finalmente estableció la responsabilidad solidaria de Senama, generando la obligación de responder económicamente por la condena. Además, la acción judicial planteó incumplimientos provisionales, señalando periodos en que cotizaciones aparecían declaradas y no pagadas, junto con periodos impagos, situación que podría configurar la denominada nulidad del despido. Y se configuró, esto significa que Mejame sigue avanzando la deuda provisional hasta que se haga la convalidación, que no se ha hecho por el momento. La coordinadora regional de Senama, Verónica Cueva Almonacid, reconoce que el escenario es excepcional. Como sea, es un documento no grato de recibir. ¿Es capaz en AMBA de solventar el monto de esta demanda? La información que nosotros tenemos es que sí, que se va a pagar y el plazo que se pidió es hasta el 15 de septiembre. ¿Y por qué entonces nos hizo antes de que tuviese que llegar la orden de embargo? Porque está en sus tiempos, hay ciertas etapas dentro de las demandas. Y aquí lo que ocurrió fue que hubo un plazo bastante acotado entre que salió el fallo y la orden de embargo, que no alcanza a cubrir el tiempo de respuesta del servicio. Sin embargo, esa respuesta ya salió y, como lo dijo, el 15 de septiembre es el plazo que tiene el servicio. Reconocen lentitud de parte de ustedes. No sé si es lentitud, pero si hay un plazo acotado que a lo mejor el departamento jurídico no previó antes. Pero lo importante, yo creo, es que aquí el servicio se va a hacer cargo del fallo. Esto es increíble. Un servicio público. Ya nomás, ¿lo había escuchado antes de esto? A nivel nacional y aquí, no. Ándate, cabrito. Qué maluenda que estamos. Vamos a continuar, ya. Mejor. Hoy tenemos que faltan 9 minutos. Mejor. 9 minutitos están restando para llegar a las 8.

0: Estamos en esto, clarito que sé dónde vas, porque en nuestra mañana, siempre fenomenal. Oye, y dando la hora, no hay problema, reconocemos. Estamos a cuánto, a 5 minutitos ya de las 8 de las 8, no se me atrase, vamos apurando la cuestión. 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
0: Al continuar con las informaciones, una lamentable, oye, hay fotografía incluso. Volcamiento en Ruta 7 deja 4 personas lesionadas, entre ellas 3 menores de edad. El accidente habría tenido lugar alrededor de las 3 de la tarde de este martes. Sí, ayer en el kilómetro 506 de la Ruta 7. Hay fotografía como quedó el vehículo. Un accidente de tránsito se registró durante la tarde de este martes en la Ruta 7... en las cercanías de Villa Mañiguales, hecho que dejó a 4 personas lesionadas, entre ellas 3 menores de edad. De acuerdo con los antecedentes entregados por carabineros, alrededor de las 15 horas personal del retén Villa Mañiguales se trasladó hasta el kilómetro 506 de la Ruta 7, luego de recibir un llamado telefónico que alertaba sobre un accidente de tránsito ocurrido en el lugar. En dicha ruta se verifica la existencia de un vehículo particular, el cual se encontraba con serios daños producto de un volcamiento, y conforme a la declaración de algunos conductores que circulaban por la ruta, indican que la totalidad de los ocupantes de dicho móvil habrían sido trasladados hasta la posta rural de Villa Mañiguales. En la posta personal de carabineros logra evidenciar la existencia de 4 personas como ocupantes del móvil, una mujer adulta mayor de edad, quien era la conductora de dicho vehículo, quien era acompañada en ese momento por 3 hijos de 3, 5 y 8 años de edad. Esto lo informó el comisario de Aysén Mayor Patricio Parada. El accidente y el oficial de carabineros se refería también a los primeros antecedentes respecto de las lesiones de las personas que viajaban en el móvil accidentado. Todo mantendría algún tipo de lesión, ninguna con riesgo vital. No obstante, conforme a la determinación de personal médico, la totalidad de ocupantes serían trasladados hasta el hospital local de Coyhaique para obviamente realización de exámenes y descartar alguna posible lesión mayor. El comisario de Aysén Mayor Patricio Parada informó además que el personal que adoptó el procedimiento entregó los antecedentes a la Fiscalía de Turno, desde donde se instruyó la concurrencia de personal especializado de la CIA de Carabineros, quienes van a establecer la dinámica del accidente y determinar las causas basal del volcamiento. Oye, pero uno ve el auto, pero quedó totalmente destruido. Ya, gracias a Dios, solamente con lesiones, porque era para algo peor todo esto.
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0: Bueno, seguramente en el transcurso de esta jornada se va a informar sobre el accidente, exceso de velocidad, algo tiene que haber acontecido. Reiteramos, porque cómo quedó el auto, las fotografías que hay ya en los diarios, bueno, gracias a Dios, reiteramos, solamente heridos, no con personas fallecidas, más que iban menores. Mañana Fenomenal, señoras y señores, le acompaña
2: muchachita.

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0: Nada más vamos apurándonos, sí, porque ya tenemos las 8 de la mañana con 11 minutitos. No se me atrasen, 8 con 11 minutos. Mañana fenomenal.
1: Señor, en ambiente, ¿qué le parece si entramos en ambiente? Hacemos la clave. ¡Rapapá!

no más, puro ritmo, claro, ¿dónde más? Pues acá en la mañana siempre fenomenal, colocándole Wendy, colocándole ritmo. Son las 8, atención, son las 8 de la mañana ya con 16 minutitos, no se me atrasen.

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Y nosotros estamos acá, claro, acá en la mañana siempre fenomenal. Son las 8 con 21.

Bueno, no se me atrasen, por favor. Sí, porque ya tenemos las 8 de la mañana con 25 minutitos, dando la hora nosotros acá. Reconocemos que damos la hora.

Y ahí vamos, clarito que sí, apurando la cuestión, son las 8:29 ya, ¿qué les parece? 8 de la mañana, sí, con 29 minutitos aquí en nuestra mañana, siempre fenomenal, pues claro, avanza la hora, 8:29, no se me atrasen, por favor. Oye, es lamentable, otra vez, dos menores de edad fueron detenidos por homicidio de adolescente en Calama. Hermanos de 15 y 16 años fueron arrestados. Están acusados de apuñalar a otro muchacho. Esto fue el 3 de septiembre. Hasta el próximo viernes se amplió la detención de dos adolescentes de 15 y 16 años aprehendidos por su presunta responsabilidad en el homicidio con arma cortopunzante de un muchacho de 15 años. El 3 de septiembre, en el sector poniente de Calama. La indagatoria del equipo ECOS de la Fiscalía y personal especializado del OS9 de la UCAR de Carabineros situó a ambos jóvenes en calle Pedro de Valdivia al momento del crimen. Los imputados, que serían hermanos, habrían abordado a la víctima en el sector de calle Pedro de Valdivia, en donde le habrían inferido lesiones de gravedad con un arma corto punzante. Del mismo modo, el general Cristian Montres, de jefe de la zona de Carabineros, explicó que se desarrolla un trabajo coordinado y permanente junto al Ministerio Público, que permitió avanzar en distintas diligencias. Este martes ambos imputados fueron controlados ante el juez de garantía de Calama, que adoptó la solicitud del Ministerio Público y amplió la detención de los dos adolescentes por 72 horas a la espera de informes periciales definitivos. ¿Qué te parece? Adolescentes, dos hermanos, 15 y 16 años.

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1: Ya nomás, estamos, clarito que sí, avanzando. Oye, faltan restas, como quieran ustedes, 25 minutos ya, eso es, 25 minutitos nos están restando, para llegar ya nada menos que a la hora 9, acá en nuestra mañana, siempre, siempre fenomenal. 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Oye, a ver, en el plano nacional, clausuran guardería irregular en Maipú. Dueños falsificaron firmas del alcalde Bodanovich. Los responsables del recinto cobraban 130 mil pesos por la atención de cada niño y niña, según advirtió el jefe comunal. Tras inspeccionar y cerrar el local, los equipos municipales denunciaron la situación formalmente. La municipalidad de Maipú clausuró una guardería que operaba sin los permisos correspondientes para cuidar a niños y niñas. Y además, durante el operativo, funcionarios hallaron documentos que simulaban que el recinto estaba autorizado, situación que fue denunciada formalmente. El procedimiento se originó gracias a una alerta que se levantó ante la oficina local de la niñez y confirmaron que en el local operaban de forma clandestina. Los equipos municipales lo cerraron de inmediato, instalando el sello de seguridad correspondiente. Según el alcalde de Bodanovich, se trata de una supuesta guardería municipal que presentaba documentos falsos y papeles supuestamente firmados por mí para ganarse la confianza de las familias. Cobraban nada menos que 130 mil pesos por la atención de cada niño, pero funcionaba completamente el margen de la ley, sin las condiciones mínimas, vulnerando derechos de niño y niña, y con personal que no tenía ningún tipo de calificación ni preparación para trabajar con menores. Por lo anterior, la autoridad llamó a la familia de la comuna a tener mucha atención sobre esto, andando sus niños en lugares que parecen ser seguros y una solución para la familia. Al publicar el caso en su cuenta de Instagram, el jefe comunal, yo sí conoce algún caso similar, te invitamos a denunciarlo directamente. Ya, mira, ve. Y 130 luquitas pedían por cada niño. Ay, mi Dios. Señoras, señores, mañana, sí, fenomenal, como siempre.

Bueno, bueno, bueno, oye, ¿ya estamos a cuánto? A 14 minutos de las 9 de la mañana, no puede ser, pero es. ¿Qué les parece? Es la mañana fenomenal, la que la lleva, la que le coloca el Wendy correspondiente de cada día, con la presencia por parte de las Casas Prefabricadas Ramírez, que es una empresa regional, que tenemos que preferir, claro, hay que preferir siempre lo nuestro. 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A ver, van a seguir inspección total a gestión de Boris, deriva 4 casos de fiscalía. Los antecedentes corresponden a la JUNAEP, la Dirección de Trabajo y las subsecretarías de la Mujer y el Deporte, donde se investigarán eventuales delitos. La revisión de transferencias a fundaciones y corporaciones encendió alerta en 9 ministerios, 7 casos serán remitidos a Contraloría y 5 a la CDE. El gobierno dio por concluida la fase de revisión del proceso de auditoría interna, denominado Inspección Total, cuya quinta sesión de trabajo se desarrolló en el Palacio de la Moneda. La instancia centrada en el análisis de transferencias de recursos públicos dirigidas a personas jurídicas sin fines de lucro, tales como fundaciones y corporaciones, encendió alerta en 9 ministerios y va a derivar los antecedentes a distintas instancias fiscalizadoras y judiciales. Como resultado de los hallazgos, el Ejecutivo determinó remitir antecedentes de 7 carteras a la Contraloría General de la República, 5 al Consejo de Defensa del Estado y 4 directamente al Ministerio Público para la persecución de eventuales delitos. Estos últimos, los focos de mayor gravedad detectados por el Comité de Auditoría, corresponden a la Subsecretaría del Ministerio de la Mujer y la Equidad de Género, la Dirección del Trabajo, la Subsecretaría de Deporte y la Junta Nacional de Auxilio Escolar y Becas JUNAEP, dependiente del Ministerio de Educación. Tras esta etapa, el comité va a preparar un informe final para ser entregado al presidente Kast, mientras mantiene el seguimiento de las medidas correctivas dispuestas. La auditoría fue ordenada por el presidente mediante el segundo decreto de su mandato y retomada públicamente un mes después de asumir. La revisión comprende el periodo entre el 2015 y el 11 de marzo del 2026, cuando terminó la administración de Gabriel Boric. En julio, el comité informó que había detectado más de 1,4 billones de pesos transferidos a fundaciones sin rendición acreditada, además de ordenar investigaciones específicas en los ministerios de Deporte, Agricultura, Energía y Salud. A ver qué es lo que acontece. Señoras, señores, mejor mañana fenomenal.

0: Ya nos vamos. Sí, oye, no me he dado ni cuenta, o se ha dado cuenta. Estamos a 6 minutos nomás de llegar a las 9. ¿Qué le parece? Ahí va la cuestión, avanzando acá en nuestra mañana. Siempre fenomenal, por supuesto. 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Todos, por supuesto, fenomenal.
1: ¡Atención!

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Señor, hoy quiero poner en tus manos mi vida y la vida de todas las personas que amo. Te pido que nos cubras con tu amor e ilumines nuestra senda con tu luz. Susúrranos palabras de sabiduría. Sé calma en medio de las tormentas y dificultades. Y danos la voluntad y la valentía para poder salir adelante. Amén.

0: Hola, ¿qué tal, hermanitos del alma, amigos y amigas de la sintonía? Tengan todos ustedes muy, pero muy buenos días. Sean bienvenidos, como de costumbre, a este espacio radial, este programa espiritual que se emite todos los días. Yo soy el maestro Franco y es un placer enorme para mí poder estar todos los días llevando este mensaje de reflexión, un mensaje de oración, un mensaje positivo a la conciencia de aquella persona que está atravesando momentos demasiado complicados en su vida. Hay personas que están sufriendo por amor, hay personas que están luchando contra una enfermedad, hay personas que están atravesando una racha negativa de mala suerte, hay personas que están siendo víctimas de envidia, de maldad, de prácticas oscuras, de trabajos malos, con los cuales les están arruinando su vida. Hoy ya tenemos miércoles 9 de septiembre de este año 2026, miércoles 9 de septiembre, y nosotros seguimos adelante en esta tarea linda, esta tarea espiritual, y sobre todo cuando hay tantas personas que se comunican, que todos los días están participando de esta gran campaña. Un saludo muy especial para toda mi gente linda de acá de Coyhaique, la gente de Balmaceda, las personas de Puerto Aysén, mucha gente hasta donde llega nuestra señal, de muchos lugares de la región de Aysén, de Cerro Castillo, claro que sí, Puerto Tranquilo también, que nos escriben. Para todos, muchas bendiciones hoy en esta mañana de miércoles, y decirles que seguimos adelante con esta tarea espiritual. Voy a habilitar el teléfono celular, teléfono para que las personas se comuniquen, para que las personas puedan participar del programa, para que usted pueda enviarme un mensaje de WhatsApp, para que pueda darme una llamadita, hacer una consulta, pregunte acerca de su vida, de lo que está pasando. Si usted es una persona que se siente angustiada, está preocupado, está desesperado, no sabe qué hacer, no sabe qué camino tomar, no sabe qué es lo que está pasando con su vida, tome nota de este teléfono celular, comuníquese conmigo, pida una orientación, pregunte. Para eso se habilita esta línea, hágalo con mucha fe y con mucha devoción, pida una orientación, y en el mejor de los casos, pues también se motiva y viene a la consulta personal, porque es en la consulta donde yo voy a poder ayudarle. 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Es para que usted pueda escribir un mensaje, sacar una consulta, participar del programa y, en el mejor de los casos, sacar una horita para venir a la consulta personal acá en Coyhaique. Vamos a ir con llamada, con oyente a esta hora de la mañana.
1: Pedro Correa.
2: Pedro, bienvenido al programa.
1: Ya.
2: Dame tu fecha de nacimiento, don Pedro, por favor.
1: 1 de junio de 1944.
2: 1 de junio de 1944. 1 de junio de 1944. Bueno, primero que todo te felicito, Pedro, porque veo a un hombre luchador, veo a un hombre muy amante de su familia, veo a una persona que se esfuerza y se sacrifica por la gente que realmente quiere. Eso habla de un hombre con muchos valores y principios. Veo un estancamiento, veo que últimamente ha habido una serie de inconvenientes en la familia, bien delicaditos, y veo una preocupación por un familiar suyo que tiene que ver con un hijo. Veo una preocupación, que es lo que ahorita está afectando en sí al núcleo de la familia, es lo que está haciendo que estén angustiados, preocupados, sin saber qué hacer, sin saber qué va a pasar por lo que está pasando con este muchacho. Aquí se ve que hay mala intención de terceros, se ve que hay personas que le están pagando mal, que le pagaron con traición, que le pagaron con engaño, porque lo estoy visualizando. Y esto es lo que está haciendo que usted ahorita, como padre, se sienta tan mal, y no solo usted, sino que todos los miembros de la familia están sufriendo con este problema que está teniendo este joven.
1: Ya, sí, es así, que mi hijo se separó de una mujer que tenía, y tenía otro amante ella. y a través del otro amante tuvieron pelea con mi hijo. Y ahí mi hijo se puso para abajo, y mi hijo, a él le pegaron. Pues le pegó a él. Y entonces la mamá de él no es una persona limpia, una persona cochina, y los amenazó, los dijo que esto no se va a quedar así. Entonces que mi hogar se fue para abajo.
2: Entonces, yo lo que en estos casos, lo que yo recomiendo es tratar de acudir personal. Esto es un caso delicado. Esto ya no es un problema de una persona ni un problema sentimental. Esto es un problema de envidia y de maldad que está afectando a toda una familia. Yo lo que recomiendo ahí sí es tratar de venir a la consulta, porque es en la consulta donde nosotros podemos ayudar, y esto para nadie es un secreto. No soy quien para juzgar, para decir quién fue o quién no, para señalar, porque no soy Dios ni soy santo. Agradezco a Dios por esta capacidad, pero el único que pienso que tiene derecho a juzgarnos es nuestro Señor. Pero si viene a la consulta, le voy a decir de dónde viene tanta maldad, qué es lo que está pasando realmente y cuál es la persona en sí, porque hay una persona, parece una persona en especial, que es de donde se está originando tanto maldad hacia su familiar y hacia la familia en general. Don Pedro, dígame una cosita ante estos micrófonos a esta hora que estamos en vivo y en directo a través de la radio La Sabrosita. ¿Le dije la verdad o le dije la mentira? Dígame usted, ¿le dije la verdad?
1: Con toda la verdad.
2: Ok, hermano, eso es lo bonito, porque esa es la manera como orientamos. Que el Señor me lo bendiga, que Dios me lo ampare, que me lo favorezca a usted y a toda su familia. Y lo espero prontamente en una consulta personal.
1: Sí,

0: Qué importante todos los días que la gente participe. Mire, muchas gracias a todas las personas que nos permiten llegar a sus hogares a través de sus radios. De verdad que yo siempre desde la radio, a través del teléfono, en las consultas personales, yo invito a la gente para que no se quede de brazos cruzados, solamente viendo con tristeza cómo todo se derrumba, todo lo que es importante, todo lo que usted ha construido, y no solamente lo material, su hogar, su familia. Hay personas que hoy están en un mar de sufrimiento, hay personas que hoy están con una angustia total día y noche, hay personas que les cuesta conciliar el sueño, que no pueden dormir, que se levantan cansados, que se levantan malhumorados. Hay personas que de verdad tienen mucho peso energético negativo sobre su vida y les cuesta mucho siquiera poder creer que van a solucionar. Hay personas que inclusive, hermanos míos, han perdido la fe, han perdido esa capacidad de creer que van a estar bien, que van a ser felices, que van a prosperar, que van a sanar. Hay personas que ya no creen, personas que están totalmente conformadas y resignadas al dolor, a la enfermedad y a la pobreza. Pues la tarea mía es precisamente eso, ayudar a levantar ese ánimo y decirle a ustedes que somos un punto de apoyo y que para todos, absolutamente para todos, hay oportunidades de sanar y de salir, adelante. Vamos a compartir testimonios, palabras de fe y agradecimiento a esta hora de la mañana, hoy miércoles, cuando tenemos ya 9 de septiembre de este año 2026. Testimonios y ya regresamos.
1: Veo que vale la pena venir, muchas cosas, dolor en los huesos, en el estómago, en un brazo, en una pierna y una picada en el pecho. Parece que a veces como que la tenía hinchada, me dolía, no pasaba nada. Que crean que es verdadero, que no tengan desconfianza en venir, que vengan. Y ahora creo cómo es la cosa, algo como sangre, algo que me dijeron que se iba a transformar en un sapo, algo así. Ahora lo siento bien, y siempre solía estar hinchado así, me apretaba el cinturón y de repente se aflojaba y así. Y que crea la gente y que vengan. Porque es cierto lo que dice usted. Mire, yo lo escucho siempre, hace harto tiempo, pero no todos los días. Y que la gente escuche y que crea. Gracias a usted por sanarme.
2: Todo mal mi cuerpo, desarmado. Me pica el cuerpo, me da puntada, dolor de cabeza, cerebro de repente. Se me corría la rodilla, no puedo caminar. Sí, me tuve hospitalizado. Y no pasó nada. Bueno, nunca pensé, nunca. Yo no sabía qué es lo que tenía, pero ahora lo sé. Ahora lo vi, estoy contento, gracias a Dios. Que vengan para acá, yo, como me vieron, no es mentira, es lo que es cierto. Sí, la persona que está enferma, que venga.
0: Gracias, hermanitos espirituales, gracias a todos. Recuerden que si usted quiere una consulta, que si quiere una orientación, que si quiere consultar por su pareja, por su salud, por su suerte, por esas dolencias que le atormentan, que le afectan, que no le dejan vivir en paz, si quiere saber si a usted le están haciendo algo malo, si lo suyo es natural, si es normal, si es un daño que le hicieron, comuníquese en este teléfono que le voy a dar. 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Hemos llegado a la parte final de esta emisión. Gracias a toda mi gente linda de Coyhaique, de todos los lugares donde nos escuchan, de la región de Aysén hasta donde llega nuestra señal para todos. Bendiciones, y que este mes de septiembre, que sigue avanzando, que esté cargado de muchas cosas buenas, de cosas positivas, y en especial para aquellas personas que han sufrido tanto. Que el Señor los bendiga, que Dios los ampare, que los favorezca a todos. Los quiero mucho. los llevo en mi corazón y hasta pronto.
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Bueno, ya son las 8 de la mañana, que las 8, las 9 de la mañana con 17 minutos, y damas y caballeros, 9 con 17, aquí en la mañana fenomenal, con las 3B, siempre buena carne, vaya la segura, los días viernes, los días miércoles, bueno, no hay problema. 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Ya, ahora sí, borrón y cuenta nueva, el momento también para recordar en la mañana fenomenal con Rafael.

Pero ahí estaba el escándalo, ¿eh? con el Rafael de España. Señoras, señores, ya tenemos las 9 de la mañana con 24 minutitos, por si acaso. 9 con 24 en la mañana que siempre es fenomenal, joven Norita, todo rico, todo sabroso, siempre en Norita, con excelente 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Oye, en el plano nacional, fíjese que desarticulan red de sicarios, que era liderada por chileno en O'Higgins. Están vinculados a varios homicidios. Entre los ataques más recientes está la balacera registrada en la parroquia Divino Maestro de Rancagua, donde irrumpieron en una ceremonia e hirieron a una persona. La Policía de Investigaciones, junto a la Fiscalía Regional de O'Higgins, desarticuló una red de sicarios que era liderada por un chileno. El mega operativo, denominado La Purga, participó más de 500 detectives de distintas brigadas de la PDI, permitiendo dar con esta estructura de sicariato, la cual está involucrada con varios homicidios en distintas regiones. Además, tiene vinculación directa en la balacera registrada en junio pasado en la parroquia Divino Maestro de Rancagua, donde irrumpieron una celebración religiosa e hirieron a una persona. En este operativo se allanaron 187 domicilios con orden judicial, logrando detener a varias personas de origen extranjero y al cabecilla de esta organización, un chileno. Asimismo, se incautaron armas, artefactos pirotécnicos y otros elementos claves para la investigación.

0: investigación. Tan, tan. Damas y caballeros, es claro, la mañana fenomenal.
1: Muchachita, muchachita.

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6: ¡9 y 34 minutos!

Bueno, bueno, bueno. Oye, 18 minutos ya tenemos para las 10. Sí, nada menos para las 10 de la mañana. Esta es nuestra mañana siempre, siempre fenomenal. 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Si usted quiere publicidad con papi, no hay problema. Y ¿cómo será que hasta le colocamos un jingle? Claro, ¿quién le hace eso? Solamente papi. Sí, no lo digo yo, ¿no? Sí, ya. A ver, un poco de deporte mejor. Fíjese que el Betis de Manuel Pellegrini tuvo un debut exitoso en la Champions League. En Francia todavía remontó y venció 3-2 al Leeds por la primera fecha de la fase de la Liga. ¿Por qué no se traen para Chilito? ¿Por qué no lo traen de vuelta? ¿Ah? A ver, mister, claro, el equipo del ingeniero arrancó con fuerza en la competición. Tras el encuentro de los jugadores verde y blanco elogiaron al entrenador chileno, Isco. Contó que les dijo en el entrenamiento cuando estaban 2-1 abajo, que teníamos que mejorar en algunas cosas, que teníamos que tener confianza, quizás tener un poco más de tranquilidad en los metros y bueno, él sabe de esto. Dijo tras la consulta de ADN en la zona mixta. Otro, el defensor de Marc Bartra, autor de los goles, se llevó un reto del ingeniero por ir a buscar un córner al área rival en los minutos finales. Entendió la postura del DT y valoró el impacto que ha tenido en su carrera. Al final veía que éramos uno más y quise ir a rematar al córner porque ya matábamos el partido metiendo el cuarto. Pero es verdad que el míster también me encanta porque al final, gracias a él, he mejorado muchísimo en muchos aspectos de mentalidad, en concentración, en lo defensivo. Esto lo dijo el ex Barcelona. El volante Pablo Fornal fue otro de los que dedicó loas a Pellegrini. Es importante no solo por la Champions que lleva jugada, sino que por la experiencia que atesora y lo bien que trata el grupo a vosotros, los periodistas, os torea, además de la tranquilidad que nos da a todos para competir, afirmó. Ya, así que la prensa española también elogió al entrenador chileno. El medio estadio deportivo destacó los ajustes que hizo en el entretiempo y le puso nota 7. El ingeniero priorizó la creatividad sobre la contención al apostar a Fornán en lugar de Marroca y a Betis, generó, pero también sufrió por los espacios de la media y los errores groseros atrás. Así que, bien, el periodista Gonzalo Torzosa del programa El Chiringuito escribió en su cuenta en la red social sobre Pellegrini: no para de hacer historia con el Real Betis, Manuel Pellegrini, el mejor entrenador de la historia del club. Manu Colchón, quien trabaja para el diario de Sevilla, hizo un hincapié una frase de Pellegrini en conferencia de prensa en la que destacaba la personalidad para competir independiente del escenario o la competición. Es lo más valioso que deja el mejor entrenador de la historia del Real Betis: identidad, valentía, personalidad y experiencia. Enorme. Esto lo publicó el reportero. ¿Qué les parece? Querían traer a Pellegrini, pero después dijeron ya no, que ya. Y ahí está Pellegrini todavía. Señoras, señores, es la mañana fenomenal.

0: Bueno, sí, señoras, señores, estamos en la mañana fenomenal, no se me lo olvide, no se me le confunda por ningún motivo, y estamos nada menos que a 10 minutitos ya de las 10 de la mañana.
1: Compadre, ¿y para dónde te vas tan planchado?
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1: Ah, qué tal, le colocamos Wendy, le colocamos ritmo, qué más, siempre lo más mejor. ¿Dónde más? Acá, pues en la mañana, que siempre es fenomenal. Oye, ya estamos nada menos que a 4 minutos, sí, a 4 minutitos de llegar a las 10 de la mañana. Mira, como hemos avanzado, rapidón, por supuesto. Luego ya revisamos también informes del tiempo y después, mire su horóscopo, espérese un poquito.

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7: Bueno, de regreso, clarito que sí, para continuar con nuestra mañana, fenomenal, nunca se me le confunda. Ya viene, informe del tiempo y después horóscopo, horóscopito, horóscopón. Espera un poquito.

La cuenta es del ritmo, el Wendy que le colocamos cada día. ¿Dónde va? Pues acá en la mañana, fenomenal, por supuesto. 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Peguémosle el Luki Striki a ver cómo vienen las condiciones climáticas para nuestra región de Aysén, Chile, déjame... En Melinca, 12 graditos, mañana algo de sol, tarde y noche con lluvia, Melinca. En Lago Verde, 8 grados, y mañana y tarde con solcito, noche con lluvia, allá, sí, en Lago Verde. El querido recordado Puerto Aysén va a tener para hoy una temperatura de 10 graditos, pero mañana, tarde y noche va a estar con lluvia. Sí, Puerto Aysén. Puerto Sidney, igual Pascual, 10 graditos, pero mañana, tarde y noche con lluvia. En nuestro Coyhaiquito, Chile, vamos a llegar a 9 grados. Sí, solcito un poquito, mañana y tarde, la noche nublado. Para mañana jueves 10, 7 grados nomás. Madrugada nublado, mañana algo de sol, tarde y noche con lluvia. Y el día viernes 11... 6 grados nomás, menos 2, la mínima. Oye, y la madrugada del viernes habría nieve, weón. Sí, un poco de nieve. Y mañana y tarde se ríe el cara de gallo. ¿Qué te parece, Cholito? Eso es para el viernes 11. Balmaceda para hoy 9 graditos, algo de sol en la mañana, pero tarde y noche nublado. En Puerto Ingeniero Ibañez, igual Pascual, 9 graditos con algo de solcito en la mañana, tarde y noche nublado. Chile Chico, 9 graditos. Mañana y tarde con solcito, Chile Chico, que nos falla. Cochrane con 7, también con algo de sol, mañana y tarde, noche con lluvia. Tortel 6 grados nomás, pero mañana, tarde y noche con lluvia. Y Villa O'Higgins también, 4 graditos, mañana, tarde y noche con lluvia. Ese es el pronóstico para el tiempo. ¿Qué les parece? Listo. Luego viene, sí, usted lo está esperando, aguante. One moment, please. Anda, oh. Sí, ya viene Horóscopo, Horóscopito, Horóscopo, espérese un poquito.

Bueno, así vamos avanzando en esta mañana fenomenal. Son las 10 ya con 16 minutitos, ¿qué les parece? 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Ya. Dele volumen a la radio nomás. Sí, pues, dele volumen a la radio nomás porque ha llegado el momento que usted espera, claro, la espera aquí cada mañana. Sí, pues nuestra mañana por algo es fenomenal y usted está esperando su horóscopo, se me había perdido, pero ya lo encontré. Vamos al tiro, con Aries, para este día miércoles 9. Aries, ¿se ha demorado en pagar esa deuda o retribuir un favor? Lo que era una importante meta para usted, pero ya está cumpliendo con lo pactado y eso se siente muy bien. Todo lo sucedido en el amor tiene un sentido que usted y la pareja tomen una decisión. Favorable debe ser, sí, para ambos, Aries. Tauro, las ideas que ayer parecían brillantes, hoy las ve carentes de ingenio. Es una falsa percepción. Puede ser que necesite disculparse con alguien o perdonarse usted mismo. Reconozca sus errores de percepción, haga lo que sea adecuado y recién entonces siga adelante con su vida, Tauro. Géminis, con los elementos disponibles usted construye una plataforma desde la que lanzar sus planes. No existe nada que le impida concretarlo. Se siguen repitiendo esas pequeñas escaramuzas entre usted y una amistad. Parece que la relación está necesitando de algunos serios ajustes, Géminis. Cáncer, acepte que esa persona de su entorno profesional le busquen. Ellas son quienes van a escuchar sus nuevas propuestas y harán correr la voz para que su prestigio vaya creciendo. El amor puede demorarse en mostrarse. Alguien va saliendo de un compromiso y quiere estar libre para usted, Cáncer, ya no más. Horóscopo, en la mañana, fenomenal, por supuesto, que le acompaña.

0: competencia. El pasado se impone sobre el presente, no deje que lo borre uniéndose a quien ama para mantenerse juntos, Leo. ¿Qué cuenta Virgo? Si hay alguien que puede resolver sus asuntos técnicos, es usted, que va a salvar la situación en medio de algo caótico. La luna pasa al signo durante la tarde, aterrizando los excesos emocionales de una relación que es tempestuosa. Reciba con agradecimiento este equilibrio, Virgo. Libra, sabe que tiene razón y debería decirlo públicamente, pero no quiere enemistarse con quienes están del lado contrario. Prefiere mantenerlos en una zona gris, no comprometida. Haga de su tarde un espacio de paz, baje las revoluciones y vuelque la energía hacia dentro. Escorpión, si no asume pronto una actitud definida, seguirá creciendo el estrés de quienes le rodean y el suyo propio. Apúrese en definir su postura respecto al problema y comprométase con ella, basta con que sea usted mismo, con sus fallas y virtudes. Va a conseguir impresionar a quien le atrae, Escorpión. Horóscopo, horóscopito. La mañana fenomenal, lal, lal.
1: Adivínalo.

Así es, claro, nuestra mañana, por supuesto, fenomenal, fenomenal, fenomenal, que le acompaña cada día, sí, pues acá, en la mañana, fenomenal, colocándole el Wendy de cada día, por supuesto, y también con horóscopo, horoscopón. A ver, a ver, a ver, Sagitario, siente una presión sobre usted que le empuja a hacer todo mejor y más rápido con sus colegas. Reconozca que no sabe hacia dónde se encamina esa conversación de que hace días sostiene con alguien que le atrae. Escuche atentamente las palabras que tanto le cuesta decir, Sagitario. Capricornio, nadie está libre de equivocarse varias veces en la vida y los años no garantizan aprendizaje, pero siempre está la posibilidad de corregirlos. Nunca es demasiado tarde para hacerlo. Hay quienes saben dónde está la acción. Pida datos antes de salir a divertirse con quien ama, Capricornio. Acuario, recién se está dando cuenta de que su bienestar importa más que complacer a otras personas, y una vez que lo consiga podrá evaluar lo que otros aportan a la vida de usted. Sobre el amor, se muestra en una dirección definida,

en la que no hay posibilidad de equivocarse de sentimiento, Acuario. Y el último, Piscis, no resta importancia a sus propias experiencias en la profesión. Dele el sentido que merecen y un lugar especial en su vida. Pronto lo va a agradecer. A veces la estimulación intelectual es muy parecida al amor. Se confunde con esa amistad que le enciende la mente. No, el corazón. Son, son, ya. Horóscopo. Sí, pues, horoscopito. Horoscopón cumplido acá en esta que siempre es, por supuesto, la que la lleva. La que le coloca el Wendy. Sí, pues, su mañana fenomenal.

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Está esclarito que sí, pues la mañana fenomenal para acompañarles con el ánimo de cada día, con el Wendy de cada día. Ah, vamos. Estamos, clarito que sí, en nuestra mañana, que es fenomenal.

0: 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Y cada día estamos, sí, pues, en esta mañana fenomenal.
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0: Con mucho optimismo y entusiasmo recibimos esta jornada. Fue la mañana fenomenal. Chiquillas y chiquillos están listos, listos para abordar la tarea del día. La mañana fenomenal. De buen humor, con música juguetona, chistosientos horoscopón, chácharas de su cosecha y sabrosos pelambritos de actualidad. Nicanor Capo Sepúlveda, como siempre, estuvo directo al grano. Fui la mañana fenomenal.
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3: 11:02.
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tranquilo, qué buenos días, bueno, buenos días, buenas tardes, viejo, qué tanta cuestión. ¿Cómo están, chiquillos? ¿Cómo les va? Bienvenidos. Bienvenidos a Jipa Tu Caldo, Radio Fenomenal 97.1. ¿Cómo le va? ¿Qué cuenta de bueno? ¿Ah? ¿Todo bien? Espera, me están justo llamando aquí. Por ahí un loquillo. Ya, ahora sí, ¿cómo está? Oye, saludamos a toda la gente en este día miércoles 9 de septiembre, chiquillos, acercándonos a pasos gigantados a las fiestas patrias. Ya se están anunciando las fondas que van a haber. Oye, algunos anuncios también por parte del municipio de las distintas actividades, ¿cierto? Pero ya sabemos que todo va a estar concentrado acá en el parque urbano, ¿cierto? Donde van a estar artesanos, expositores de distintos tipos también, obviamente todo lo que es comida tradicional. Van a haber fondas. O sea, de hecho, Centro de Eventos Arcano va a tener su fonda 17, 18, 19 de septiembre. Recién también nos llegó la información. Oye, está bueno, Arcano, ¿eh? Ojo que van a tener tenedor libre. Me llama la atención a mí. A ver, déjame leer un poquito sobre eso, porque me llama de verdad la atención de cómo va a ser este tema. Para la gente, obviamente, que es buena para el diente, yo creo que va a convenir sin duda. Yo no sé si usted se acuerda que Raza Patagona antiguamente hacía tenedores libres. Bueno, esto es similar, porque el dueño de Arcano tiene cercanía ahí con la gente de Raza Patagona, así que va a tener esta opción de que usted pueda comer todo lo que usted pueda en cierta cantidad de tiempo. Ah, está bueno lo de Arcano. Mira, a ver, déjame revisar acá el WhatsApp. A ver, déjame abrir el WhatsApp de la radio, pero acá lo tengo también listoco. A ver, déjame leer toda esta cuestión, ya que se lo envié también a los chiquillos del local de al lado, de la radio de al lado. Bueno, dice que en estas fiestas patrias, 17, 18, 19 y 20 de septiembre, se vienen grande con Raza Patagona, entre mate y cueca. En el corazón de la Patagonia nos encontramos en el Parque Urbano de Coyhaique para vivir 4 días de celebración con gastronomía, música, vino, baile y toda la tradición, por supuesto, de nuestras fiestas patrias, ¿ya? Oye, a ver, el despliegue es lo siguiente: durante 1 hora podrás comer, disfrutar a gusto, ya, de nuestra propuesta gastronómica. Durante 1 hora usted va a poder comer entre empanadas de horno, empanadas fritas, anticuchos, pizzas, papas fritas, salchipapas, sushi, handroll y mucho más. Te pasaste. Oye, así va a ser la propuesta entonces. Hoy un valor de 15.000 pesos por adulto, 10.000 pesos por niño bajo 10 años. Ya, así va a ser el tema que va a tener entonces, además de todo lo que van a tener disponible en bar. Eso obviamente se paga aparte. Terremoto, maremoto, tsunami, terremoto niño también. Mira, varias alternativas también entonces van a tener. El jueves 17 va a estar Difusión Irreverente dentro de la de la fonda. Después Incógnito del Sabor el día viernes 18, el 19 va a estar Pura Pilsen y el domingo la última patita para despedir estas fiestas patrias. Ahí también va a estar animado todos los días por el Pelado Foice. Ahí está entonces el evento que tienen disponible los chiquillos para estas fiestas patrias. Recuerden que este sábado también tenemos a Fusión Irreverente, a Dúo Tropical, a Grupo Amanecer y también ahí, por supuesto, la animación del Pelado Foice. Este sábado 12, el otro evento que va a tener el Centro de Eventos Arcano. ¿Qué te parece, viejo? Bonito evento entonces para que la gente pueda ir a disfrutar y ya sabe a qué fonda tiene que ir en el Parque Urbano. Pues ahí es la de Centro de Eventos Arcano. 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

24/7, también día festivo, mantenemos el valor de 3.000 pesos la carrera dentro del radio urbano de Coyhaique. 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Muy bien, ¿vamos a la música? Sí, vamos y volvemos.

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1: Escuchábamos un merengazo de la mordidita ahí con Ricky Martina. ¿Cómo está? ¿Cómo le va? Ya. Estamos de vuelta, chiquillos. Hoy 9 de septiembre. Saludamos a dos santorales, a Omar y Sergio. Le mandamos un saludito grande a los Omar y a los Chechitos, que hoy día están celebrando su onomástico. A la gente que está de cumpleaños, por supuesto, también le mandamos un tremendo abrazo. Páselo bonito. A la gente que está trabajando, que le está poniendo ganas también a su día. A veces con un poquito de sueño, un poquito de desgano, pero cuando empezamos a hacer la pega ya como que se nos pasa todo ese malestar, ese letargo que de repente da, ¿eh? De levantarse, funcionar todos los días, ¿cierto? A veces, si bien es cierto, las pegas yo creo que de alguna u otra forma son monótonas, ¿cierto? La mayoría de los rubros son así, pero cuando uno lo hace con cariño, la verdad que es impecable. Pues la mañana me viene en colectivo. Hoy día, un línea 6, hace rato que no porque si no me vengo caminando, me vengo en el auto. Ah, claro. Ah, pero me vine en colectivo hoy día porque venía medio atrasado. 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Ahí estuvimos viendo un poquito la cantidad de productos que tiene, unas empanadas muy buenas también dentro de todo. Y me viene, como le digo, en colectivo, el caballero muy simpático. Veníamos conversando un poco sobre el tema del rally. Recordemos que se viene rally, ya en Concepción creo que se está haciendo largada, no sé, dentro de estos días. Y en Coyhaique también vamos a tener el rally, no sé aún qué fecha todo, pero estuvimos ayer haciendo unas consultas por otro tema y justo saltó esta situación. ¿Y sabes lo que me comentaba el amigo? Que creo que tiene harto sentido. Que la gente reclama por los fondos que entrega el gobierno regional a este tipo de actividades, así como, bueno, se reclama también por la Expo Patagones, se reclama por muchas cosas en realidad la gente, pero cuando después viene el retorno, o sea, cuando ya se dice, oye, este evento generó tanta cantidad de recursos directos, porque indirectamente recordemos que se muestra la Patagonia, se muestra lo hermoso que es Coyhaique, se muestran las alternativas, o sea, cada uno de los pilotos, cada uno de los equipos que vienen acompañando a esos pilotos, toda la gente que viene además de la marca, ¿cierto? Esa gente también se queda en algún lugar acá en la región, va conociendo restaurantes, va conociendo café y va recomendando a la vez, hoy sabéis que estoy en Coyhaique, en un evento, ta, ta, ta, ta, y me quedé en tal lado maravilloso, o almorcé en tal parte, o me fui a tomar un café a tal parte, o me fui a tomar un guariznaki también. Claro, también, ¿cierto? A tal lugar. Bueno, y ese retorno indirecto nosotros no lo vemos, po. Pero se va haciendo en el camino y obviamente va mostrando la marca Patagonia, la marca el corazón de la Patagonia, la marca Coyhaique, lo que usted quiera, pero se muestra de alguna forma la región y eso tarde o temprano va a haber gente que va a venir a buscar esos lugares. Por eso también es tan importante cuando hacemos el llamado a que si usted tiene un restaurante, si usted tiene un local, si usted tiene un kiosquito, lo que sea, atiéndalo con amor, atiéndalo con cariño. ¿Por qué? Porque esa gente, la idea es que vuelva, pues viejo, no que se vaya con una mala percepción. Ahora está bien, pues su negocio, súper bien, pues bacán que usted sea el dueño, lo amo. Dueño rico, rico, oye que estáis rico, dueño. Pero yo creo que debemos aprender el tema de atender bien, ya para que la gente vuelva. Eso es algo básico de atención al cliente, ¿cierto? La sonrisa, la mirada a los ojos si estamos conversando con la persona. Si la persona viene, nos habla, nos saluda, saludar, oye, eso es algo básico. Y prestarle atención, no seguir hablando. Por ejemplo, digo la marca, ¿no? Mira, el otro día fui a un servicentro, ¿no? Ya no voy a decir cuál es, ¿ya? Y fuimos a pedir un completo. Y resulta que uno cuando va echando combustible acumula puntos. Usted solo va a decir cuál es, ¿ya? Pero sabes que nosotros dijimos, ya teníamos una cantidad de puntos que tampoco es nada estratosférico, si uno echa combustible normal nomás, pues no tiene nada un avión o no. Ya. Entonces, me daba con los puntos para comerme un completo. Un completo que tampoco es mucha maravilla, ya, pero último me daba con los puntos. Entonces, vamos y empezamos a abrir la aplicación con mi pareja y abrió la suya porque también tiene puntos acumulados ya. Entonces empezamos a mostrar de qué íbamos a comprar con los puntos y sabes que las cajeras conversaban entre ellas, se estaban cambiando de turno, así que se hablaban de la plata. Entonces cada vez que hacíamos una pregunta como que me hablaba como mirando para el lado. Una cosa, ¿Ah? Entonces yo ya llevaba un buen rato y ya había gente en la fila y resulta que esta cuestión es incómoda, porque si tú tienes trabajas en una empresa que dentro de todas las formas en que uno puede pagar tiene una forma de poder pagar con puntos, porque esos puntos tú los vas acumulando por preferir la marca, qué sé yo, todo ese invento que el holding nos ha enseñado, ¿cierto? Usted tiene que atender tal cual, po. ¿Por qué uno como cliente tiene que llegar a reclamar? Entonces yo conversaba con mi pareja después y ella me decía que esto siempre ha sido así. Yo no, la verdad que no nunca había tenido ese tema, los puntos. Bueno, entonces yo digo, ¿y por qué uno no reclama? ¿Por qué uno no le dice, por último, de buena forma, señorita, necesito que me atienda, ¿cachai? Necesito que me explique, que me ayude, porque una vez que tú me ayudas, me enseñas a usar los puntos, probablemente, por muy duro que seas, dos o tres veces te voy a molestar y después no te voy a molestar nunca más. Pero es un tema. Ahora, estas marcas, insisto, que tratan de obligarle a sus trabajadores a decir frases, que a mí es una cuestión que nunca me ha gustado, que las marcas que te obligan a decir, quiere pagar con tarjeta, quiere este, buen día, buen estar, pero es todo mecanizado, ¿cachai? Que otro tema que también es distinto. Es distinto a su negocio, pues, amigo, amiga. Es distinto a usted que vende cositas por aquí y por allá, ¿cierto? Entonces usted tiene, yo creo que todos tenemos la obligación de atender bien y en definitiva sumamos con esto, insisto, a que las personas vuelvan a un negocio y vuelvan sobre todo a Coyhaique, ¿ya? Así que ahí está, pues, parte de las conversas, por eso me fui por los tarros con el tema de la línea colectiva. Pero es así, pues, cuando un colectivero, cuando un taxista te conversa un ratito, cuando hay buena onda, ¿cachai? De repente a veces uno está conversando en el colectivo y de repente alguien de atrás también opina, ¿cachai? Es algo normal, es algo simpático también, y que los choferes obviamente también están acostumbrados. Ahora hay choferes que tampoco no quieren conversar, también es válido, ¿ah? Pero uno siempre saluda de buena forma y todo eso yo creo que tiene un premio de algún tipo, chiquillos, ¿ah? Por último, tener la buena onda de la gente. Y acá en Coyhaique nos conocemos de alguna u otra forma. Uno se mira, oh, sí, parece que lo ubico de algún lado. De repente le presenta a una persona, no, sí, parece que nosotros nos hemos visto en alguna parte. Sí, pues por ahí, ¿ah? Más allá de que no, porque no me va a decir, ah, es que usted es famoso. No, ¿para dónde? Nadie me conoce, viejo, ¿ah? Simplemente se trata de amabilidad, de ser buena onda, de ser aquí, de la región. O sea, somos, se supone, de la región, pues, ¿ah? Debiéramos tratarnos de buena forma, así como tratamos bien a algunas personas, debiéramos ser parejitos, yo creo, con todos ellos, ¿ah? Bueno, ahí está, ¿ah? Un saludo grande entonces a toda la gente de trabajo, a toda la gente amable, viejo, a toda la gente que trabaja en servicios públicos, que es amable también. Le quiero enviar un tremendo abrazo, ¿ah? Aquellos que de repente se entretienen un poquito conversando, ¿por qué no? Sí, pues si es parte de, pues a veces la gente igual quiere conversar. Yo una vez estuve en Fonasa ahí, no, ya me puse pelador, ¿ya? Y justamente había una señora que se ubicaba, parece, con la que estaba atendiendo y conversaron un ratito, pero ¿qué le voy a decir yo? Oye, cállense, bueno, no, pues viejo, por el contrario, bien, pues, bien ahí que tengo un sistema de amabilidad, la persona era de edad, y los adultos mayores les gusta eso también, pues conversar un poquito más, de repente contar que les duele una pierna, cositas así, eso también pasa mucho en salud, me imagino, toda la gente del personal de salud que está acostumbrado a escuchar historias de este tipo, pues, ah, no, es que me duele la rodilla, que mi marido se cayó el otro día, bueno, y cosas así que de repente obviamente aplazan un poco más las atenciones, pero eso es normal. Debemos yo creo que aceptarlo de alguna forma, ¿ya? 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Muy bien, vámonos con una cuequita. Sí, pongámosle ganas. Vamos y volvemos.

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0: 11:56.
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1: Ahí vamos.
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0: bien, estamos de vuelta. Oye, ¿sabe por qué me perdí un ratito? Pero volví.
1: ¿Ah?
0: Sí. Oye, estaba hablando con, espérame, Soledad Ojeda de Puerto Aysén. Ella es la que está, la presidenta ahí de la feria que está en Puerto Aysén, ahí al frente de la plaza. Le mandamos un tremendo abracito a toda la gente de Puerto Aysén. Me contaba que tiene un evento muy, una fiesta de la chilenidad el día sábado, el sábado 12. Así que me va a estar entregando más información dentro de un ratito para subirlo a redes sociales y hacer la invitación. Ya va gente del FOSI, me decía que está incorporado dentro de esta invitación también. Gente que está partiendo también con proyectos y gente que ya está ejecutando algunas cosas. Así que siempre disponible, por supuesto, ahí la gente de la feria en Puerto Aysén. Así que le mandamos un tremendo abracito. El otro día me la encontré acá también en una feria en Coyhaique. De repente son invitados también. Para algunas cosas macro también, ¿eh? Cuando se hace Expo Patagonia, eso es algo muy bueno, no sé si toda la gente lo sabe, pero me imagino que para la Expo Patagonia el año pasado usted se dio cuenta. Había gente de Biohiggins, había gente de Tortela, había gente de Puerto Aysén, de Cisne, de Ibañez, o sea, habían espacios también en donde se incorporaron a otras localidades, se hizo la invitación sobre todo por el lado de los artesanos. No sé si esto lo genera el municipio, si lo genera FOSI, cuál es la institución en definitiva que hace la invitación, pero también encuentro que es potente porque se termina mostrando los productos regionales, ¿no? un tema importante también en términos turísticos también. El año pasado me acuerdo que había harto tema turístico dando vuelta, así que todos estos nexos, todas estas cositas que se van realizando, yo creo que son importantes en términos de darle una vitrina a toda la gente de la región para poder realizar la venta y mostrar sus productos. Muy, muy, muy, muy bueno lo que están haciendo ahí. Oye, ¿qué fiscaliza el SAC en la ley de alcoholes? Cuando hablamos de la chicha, ¿eh? La chicha es el único producto que la ley autoriza a comercializar al público en envases abiertos y por tal motivo siempre existe la posibilidad de adulterarlo una vez comercializado por el elaborador. Mira qué importante esto, ¿eh? Las prácticas no autorizadas y que son las infracciones más comunes detectadas por el SAC en la etapa de entre el productor y el consumidor final son adición de agua y azúcar, o sea, le pegan su arregladita. Por eso, ¿por qué lo estoy leyendo esto? Porque quizás, si bien es cierto, no hay temporada de acá de chicha todavía, pero puede llegar chicha de afuera, ¿ya? Entonces, es importante darse cuenta de eso. Se le agrega agua, se le agrega azúcar, es parte de un poco de las cosas que el SAC fiscaliza. El uso de endulcorantes también artificiales no autorizados, por ejemplo, la sacarina. El uso de preservantes no autorizados o autorizados empleados en exceso, claro, ¿ah? Unos que son, obviamente, para que dure mucho más. Después tenemos la elaboración de chicha a partir de materias primas no autorizadas, ¿ya? Mira, ¿en qué fijarse cuando usted compra una chicha? No debe tener ningún olor extraño, debe tener buen aroma entre fruta y vino, ¿ya? No debe tener sabor a sacarina o endulzante, ¿ya? Y no debe tener partículas en suspensión. Mira qué importante, ¿eh? Bueno, en caso de tener alguna duda, se puede exigir la documentación de respaldo también para verificar de dónde se compró esta chicha, ¿ya? Porque recuerde que llegan cositas acá también en Coyhaique, y que aparte el pipeño, ¿cierto? La gente igual compra eso. Qué rico una chicha dulce, viejo. Pero dulcecita, sí, ¿cierto? Con mate. Oh, ¿cómo será el mate con chicha? ¡Ay, oh, qué buen invento que se me acaba de ocurrir, viejo! ¡Oh, atento para la fonda! Es mío, ¿eh? lo voy a patentar. Mate con chicha. ¡Mierda leche! ¡Ya! Me llegó a derretir el huerguero la idea. Oye, está bueno el tema. Hoy habíamos estado escuchando también unas cuequitas de chilotas, ¿por qué no, cierto? Qué linda la música chilota, me encanta, viejo. Hay tanta música que uno se recuerda de cosas de antigua, de los paseos, de los viajes, de las comidas ricas, tanta cosa buena que tiene este país. ¡Miurca leche! Ya. Oye, contenido, bueno, a ver, cambio de roles en el mundo digital. Por primera vez desde que existe la medición, el tiempo de ocio en internet de los menores disminuyó 3,4 horas en 2025 a 2,5 horas diarias en 2026. Claro, como le sacamos a los menores el celular en el colegio, ¿cierto? Los papás, algunos, han aprendido también a medir el tiempo de celular de su hijo una vez que retorna del colegio. Ya, sin embargo, el llamado de atención es para los adultos ahora. Casi el 50% de los niños considera que sus propios padres pasan demasiado tiempo conectados, cáchate esa. Además, un 64% de los adultos se encuentra, encuestados en este estudio, incurre en charenting, publicando fotos y videos de sus hijos en redes sociales. La novena radiografía digital de niños y niñas y adolescentes también reveló otros datos claves sobre la vida conectada de los menores. El 66% de los adolescentes utiliza inteligencia artificial, por ejemplo, ChatGPT, ¿cierto? Y la mayoría lo hace para el aprendizaje y tareas. Las situaciones de ciberacoso cayeron de un 2,4% a un 17%. Mira qué fundamental ese número, ¿ah?, con el tema de reducir el uso de celular. El 63% de los menores declara haber creído en noticias falsas, consolidándose como el principal riesgo digital en estos momentos. Mira, ahí está un poquito de datos, entonces. Nota que estoy leyendo desde 24 horas ya en este tema, donde hoy día son los niños también los que están evaluando el sobreuso celular de los papitos. ¿Qué te parece? ¿Viste? Cositas importantes también ahí a evaluar y a darse cuenta. 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Así que le mandamos un saludito al amigo Andrés ahí, que le vaya bien, que le vaya bien, porque le está poniendo todas las ganas, por supuesto, a su negocio. ¿Ya? Vamos a la música. Vamos y volvemos. Mira lo que me encontré.

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3: Dale, guaita, siempre nosotros los chamanes médicos ancestrales en estos 5 minutos, comenzando el miércoles 9 de este mes de septiembre, el programa de nosotros los chamanes médicos ancestrales, los verdaderos curanderos indígenas. Amigos de Arica, un abrazo en distancia, lo mismo mis amigos de Muermos, de Mautín, de Calbuco, de Puerto Varas, personitas que nos escribir de Coyhaique, de Puerto Aysén, un abrazo y que Dios Manitú me los llenar de bendiciones. Recordar las próximas fechas en Coyhaique, lunes 28, martes 29 de este mes de septiembre, ahí atendiendo la consulta personal y privada. Y en Puerto Varas, y en Puerto Aysén, el miércoles 30 de septiembre. Volver a repetir para que no se confundir, lunes 28 y 29, Coyhaique, miércoles 30, Puerto Aysén. Amigos que me están escribiendo de Arica, si Dios querer, martes 15, estaremos ahí atendiendo consulta personal y privada. ¿Usted quiere llamar, pedir información, querer saber qué está pasando en su vida? 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Y si sonar ocupado, 981-86-6528. ¿Aló?
4: ¿Aló?
3: No le escuchar bien.
4: Ya, ahora sí.
3: Ahora sí estar escuchando mejor. ¿Y cuánto lleva usted escuchándome?
4: Primera vez.
3: Uy, tanta gente que me llamara y usted al tiro la felicitar.
4: Sí.
3: ¿Y en qué puedo ayudarlo? Bueno, primero decirme usted su fecha de la nacimiento.
4: Bueno, 17 de abril.
3: Ponga en su cabecita todo lo que querés saber mientras tirar huesitos. Huesito ser un misterio, pero nos da la fuerza, nos da los secretos para saber de una persona.

0: Qua cicciamure, tramante, tramante. 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Se le retamo a fasalanza, manitú. Chango. Una mujer fuerte, sincera, humilde, muy trabajadora. La felicito por eso. ¿Será así o no?
1: Sí.
0: También me marca los huesitos que usted querer preguntarme por alguien. Muy de su corazón. ¿Quién será él?
1: Un nieto. Un hijo más que un nieto, el hijo.
0: A ver, déme la fecha de su nacimiento.
1: 12 de febrero.
0: Uy, pero en esta fecha de nacimiento ver mucha rabia, personas malintencionadas que haber, una mujer que le meter cosas en la cabeza.
1: Sí.
0: Y fuera de eso, no querer nada con usted, tener cuidado.
1: Ella no me permite entrar a su casa. No puedo ver a mi nieto que lo crié casi.
0: Y no hacer sino hablar mal de usted con todo el mundo, como se decir.
1: Sí.
0: Otra cosa, mi guerrerito, tener mucho cuidado, mi guerrera, porque me están marcando mucha pena.
1: ¿Ya?
0: Y mucha rabia también en usted.
1: Sí.
0: Usted debe luchar por su hijo y ver qué se puede hacer. Yo le recomendaría sí, visitarme cuanto antes.
1: Ya.
0: Y otra cosa, ¿qué le diría a las personas que la están escuchando?
1: Yo que apoyen siempre al hijo, que no se dejen llevar por el odio, porque el odio me dañaría a mí como a todas las mamás.
0: Usted no debe sentir odio porque no, usted no haber hecho nada malo, solo dar amor, pero a veces saber más la maldad que la propia caridad, mi guerrera.
1: Bueno.
0: Más bien mucho ánimo y muchas bendiciones.
1: Ya, muchas gracias.
0: Agradecido de tanta personita que nos escribir y que nos llamar. Ya saber que para nosotros los chamanes, los médicos ancestrales, su bienestar personal ser una la prioridad. Por eso ya será el momento de estamborar, de derrotar esa mala suerte, de atraer el espíritu de la felicidad, de la paz, de la salud, de amor, de la prosperidad, como la cantidad de personas que dan esos testimonios. 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Y si sonar ocupado, 981-86-6528. Abrazos en distancia y que Dios me los llenar de muchas bendiciones.
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2: 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Poquito más tarde
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1: Ahí estaba el grupo Bananas, préstame a tu novia. Ya, muy bien. Oye, quiero saludar a la radio Antonio Ronchi, a padre Antonio Ronchi, que está de aniversario hoy día en Puerto Ibáñez. Así que un saludo grande ahí para todo el equipo, locutores, controles, administradores, ores, todos los chiquillos, ahí le mandamos un tremendo abrazo. Así que saluditos por ese sector. Yo conozco a algunos locutores antiguos de ahí, pero no sé quién estará ahora y le mandamos un saludito grande de todas formas a la radio de Puerto Ibáñez. Así que un saludito grande, grande, grande, grande, grande, chiquillos, pásenlo lindo igual. Ojalá que lo regaloneen de alguna forma, por supuesto. Debe ser, ¿eh? Como corresponde. Chiquillos, agradecer la sintonía, les envío un abrazo grande y nos escuchamos ya mañana, ¿ya? Que estén muy bien. Un abrazo. Chau, chau.

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1: Y ahora te vas.
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5: Ahí vamos.
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0: 22 minutos.
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0: Autoridad sanitaria refuerza fiscalizaciones ante aumento en la comercialización de carnes a nivel regional. Empresario aicenino Marcelo Reyes es nombrado director de la Asociación Mundial de Barbacoa, la WBQA. Entre sus desafíos es proyectar la Patagonia a los principales torneos internacionales. Con inversión histórica del gobierno regional de Aysén, se permitirá a INDAP fortalecer la agricultura familiar campesina.
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0: ¿Cómo están? Bienvenidos, bienvenidas. Gracias a la vez por mantenerse atentos a aquello que va a ser el desarrollo de las informaciones para conocer la actualidad local regional de Aysén en base a las noticias que nos envía nuestro departamento de prensa desde la sala de redacción, de ello integrando la red de emisoras Ventisqueros. De inmediato, damos cuenta de esta presente edición de Diario Noticias, indicando que en un acontecimiento trascendental para el movimiento gastronómico del Cono Sur y el desarrollo del deporte culinario al aire libre, es que la Asociación Mundial de Barbacoa, la WQA, oficializó el nombramiento del aysenino Marcelo Reyes, nuevo director global e integrante de la Junta Directiva Mundial de esta entidad. La ceremonia oficial tuvo lugar en la histórica ciudad de Limerick, sede central de la organización, esto es en Irlanda, y fue encabezada junto a Patrick Sullivan y Eddie Cox. El acto selló el reconocimiento a una década ininterrumpida de labor en la que Marcelo Reyes lideró la expansión de la asociación en el continente americano, consolidándose presidente de la Asociación Mundial de la Barbacoa, la WBQA, a cargo de más de 20 países en Latinoamérica, además de su rol como cofundador y presidente de la Asociación de Asadores de la Patagonia en la región de Aysén, Chile. Este ascenso a la cúpula global marca el inicio de una nueva era institucional donde Latinoamérica deja de ser únicamente un territorio de competencia para transformarse ahora en un actor clave, ello en la toma de decisiones estratégicas de la gastronomía de parrilla y fuego a escala planetaria. Uno de los ejes prioritarios del flamante director mundial será articular de manera directa la riqueza productiva, cultural y turística de América Latina con los grandes festivales y torneos del calendario internacional. Por ello ha mencionado que, comillas, Asumo esta responsabilidad en la Junta Directiva Global con el orgullo de representar la identidad y el talento de toda Latinoamérica. Muy especialmente con el compromiso de posicionar a la Patagonia en el sitial que merece. La región de Aysén posee por ello una mística única frente al fuego, un producto ganadero y silvestre excepcional y una arraigada cultura de asado. Nuestro desafío inmediato es doble: proyectar el talento de nuestros cocineros en los principales torneos internacionales y, al mismo tiempo, consolidar a la Patagonia como sede clave del circuito mundial, atrayendo delegaciones de todo el orbe para impulsar el turismo receptivo y el dinamismo económico local. Es lo que señala Marcelo Reyes.
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0: Con la finalidad de reforzar la prevención de enfermedades transmitidas por alimentos durante fiestas patrias, es que la Seremía de Salud Aysén redobla sus esfuerzos de fiscalización en carnicerías y locales que comercializan este tipo de productos, verificando de esta manera las condiciones sanitarias de expendio, conservación y venta de carnes. Periodo en el que además se entregan recomendaciones de compra y manipulación segura de estos alimentos en la comunidad. Es lo que explica el secretario regional ministerial de Salud de la región de Aysén, Jorge Pérez Urra, durante una de estas fiscalizaciones.
5: Siendo el trabajo de la autoridad sanitaria que es fiscalizar el manejo correcto de los alimentos, de las carnes, previo a la actividad del 18 de septiembre. Esto lo hacemos durante todo el año, pero en esta época redoblamos los esfuerzos con los equipos de acción sanitaria, fiscalizando y resguardando el manejo seguro de los alimentos, la inocuidad alimentaria y así tener un 18 seguro en esta época del año. Las recomendaciones a la ciudadanía son adquirir los alimentos en lugares establecidos que cuenten con resolución sanitaria de la Seremi y los alimentos tengan procedencia conocida y segura. El llamado es a cuidarnos, a protegernos en esta época y así tener un 18 tranquilos, sin enfermedades y sin problemas de salud.
0: El fiscalizador del Departamento de Acción Sanitaria, Humberto Godoy Mardones, es quien entrega recomendaciones al momento de adquirir este producto cárneo.
6: La carne normativamente debe estar entre 0 y 7 grados, esa es la temperatura que debería tener, y eso se mantiene desde el faenamiento hasta el transporte y hasta la venta final del producto. Como ven acá, las carnes están timbradas. La procedencia es algo que también se revisa para ver justamente el tema de que no provengan de avijeato ni nada de eso. Tiene que ser todo de origen formal. Y bueno, también se revisó temperatura, se ve las características organolépticas de la carne, de las que tengan la grasa de coloración normal, que tenga una textura firme, ya que la coloración también esté adecuada, que no presente colores musgosos ni verdosos.
0: A nivel regional, equipos de acción sanitaria han iniciado la exhaustiva inspección, ello a locales de comercialización de productos carnes, verificando el correcto manejo e inocuidad de estos alimentos y otros.
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0: Las principales necesidades de salud en la comuna de Las Guaitecas han sido planteadas ya directamente ante el Servicio de Salud Aysén en una reunión en la que participaron el alcalde de la comuna, Vance Puinao, la diputada Alejandra Valdebenito y los concejales Emilia Obando y Omar Vera. Ellos junto a la directora de la Posta de Salud Rural, Elizabeth Stange, además de representante del Comité Consultivo. Uno de los principales puntos abordados ha sido la necesidad de avanzar en operativos odontológicos para la comuna, de manera que familias puedan acceder a tratamientos de rehabilitación y atención dental sin las dificultades que implica trasladarse fuera de Belinca. La solicitud considera a niños, a los jóvenes y a los adultos, buscando acercar este tipo de prestaciones de salud a quienes hoy tienen mayores dificultades para acceder a ellas. En la reunión, además realizada de manera virtual, se reveló la importancia de una sala mortuoria, de revisarse los convenios con Chiloé y con el Servicio de Salud del Reloncaví, respecto de los cuales el director del servicio confirmó que continuarán en avance. En materia de prevención, se ha solicitado la presencia durante el año de un mamógrafo móvil en la comuna, aquello que suma un operativo de atención mamaria informado por la Posta de Salud Rural. También se conversó sobre el terreno destinado al futuro centro de salud en Las Guaitecas, iniciativa de infraestructura sanitaria relevante para fortalecer la atención local. En ese sentido, es que el alcalde Vincent Puinao valora el encuentro, destacando que todo esto permite plantear directamente las necesidades, las que son recogidas desde la comunidad.
7: Uno de los puntos que estuvimos trabajando fue relacionado con la cámara mortuoria. Por otro lado, también estamos viendo el mamógrafo móvil que va a estar acá en nuestra comuna de Guaitecas. También el terreno relacionado con el nuevo centro de salud para nuestra comuna de Guaitecas. Así que queremos agradecer enormemente por esta reunión tan provechosa. Así que más adelante también vamos a tener más novedades que le vamos a ir contando detalle a detalle.
0: Por ello, la diputada de la República, Alejandra Valdebenito, destaca la importancia de acompañar en estas demandas con gestiones ante los organismos responsables, esperando de esta manera que se avance concretamente las inquietudes de la comuna.
8: Junto al alcalde Vascuinao, los concejales y representantes de la salud comunal de Las Guaitecas nos reunimos con el director del Servicio de Salud para abordar las principales necesidades de la comuna. Avanzamos en la solicitud de operativos odontológicos para acercar la rehabilitación dental a niños, jóvenes y adultos.

0: va de casa.
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8: Con el fin de reactivar la economía en la región de Aysén, el gobierno regional ha puesto en marcha el plan Aysén Campo Vivo, estrategia que busca reactivar la actividad productiva agropecuaria y destinado con 500 millones de pesos durante 2026 a INDAP. Ello para ejecutar diferentes programas enfocados en la inversión, riego y jóvenes rurales. Por ello, el gobernador regional de Aysén, Marcelo Santana Vargas, es quien indica que el plan pretende beneficiar a cientos de familias campesinas.
9: Lo que ayer fue un plan, hoy día es una realidad.

0: en Campo Vivo. Estamos acá en Villa Ortega. Específicamente estuvimos en la sede de la Asociación Gremial de Mano Negra con muchos dirigentes campesinos de varios sectores de nuestra región. Estuvimos con el Seremi de Agricultura, con toda la gente del agro, dando a conocer este primer programa que se va a ejecutar a través de INDAP y que parte este mes de septiembre y que pretende beneficiar a cientos de familias campesinas. Y también un guiño y un programa específico para los jóvenes rurales de nuestra región de Aysén.
1: De esta manera, la directora regional subrogante de INDAP, Josefina Domínguez, es quien destaca la inversión histórica desde el gobierno regional.
2: Este fue el lanzamiento del primer programa dentro del plan Aysén Campo Vivo, que es el programa de INDAP. Se llama Programa Integral. Programa parte con TLN, con cursos directamente de inversión concreta, de ejecución rápida, para dar el primer impulso dentro de este programa. Para postular, acercan a su oficina diaria o contactan a su ejecutivo para que les guíen en cómo postular y qué documentos necesitan y a qué tipo de inversiones pueden acceder.
1: El plan considera una interesante cifra, de inversión. 6.000 millones de pesos. Para los distintos programas que se desarrollarán en el territorio y potenciar el campo como generador de empleos que va a permitir fortalecer la economía en el interior de la región de Aysén.
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1: Policía de Investigaciones de Chile materializa expulsión administrativa de dos extranjeros condenados por tráfico de drogas y homicidio frustrado en Aysén. De acuerdo con los antecedentes policiales, el operativo se desarrolló con total normalidad. Los ciudadanos de proveniencia colombiana y República Dominicana han sido trasladados a sus países de origen una vez cumplidas sus condenas en nuestro país. Así lo informa el subprefecto René Retamal, jefe del Departamento de Migraciones y Policía Internacional.
4: La Policía de Investigaciones de Chile llevó a cabo dos expulsiones administrativas de ciudadanos extranjeros, uno de nacionalidad dominicana, quien estaba sometido a una condena por el delito de tráfico de drogas, y un extranjero de nacionalidad dominicana, quien estaba bajo una condena de homicidio frustrado. El procedimiento se realizó con completa normalidad. El ciudadano colombiano fue detenido en las afueras del recinto penitenciario de Aysén, previo a haber cumplido su condena, y el ciudadano dominicano fue detenido en horas de la mañana. En ese contexto, cuatro escoltas de nuestra región policial de Aysén trasladaron a estos extranjeros que estaban con la medida de expulsión hasta el aeropuerto de Balmaceda y posteriormente hasta nuestra capital, para posteriormente ser arribados a los vuelos respectivos a sus países de origen. La medida de expulsión dentro del reglamento de migraciones es la medida más gravosa que tiene dicha legislación, por cuanto el extranjero ya es sacado de nuestro país para ser destinado a su país de origen.
1: Las expulsiones han sido concretadas por un equipo integrado por policías de la región policial de Aysén, quienes asumieron la custodia y traslado de ambos sujetos desde la zona hacia el aeropuerto de Balmaceda. Desde dicho terminal aéreo fueron derivados a la capital nacional, a Santiago, tal cual daba explicación el funcionario policial, indicando que donde finalmente abordaron los vuelos con destino a sus respectivos países de origen. A consecuencia directa de esta resolución, ambos condenados han quedado formalmente notificados de una prohibición legal de reingreso a Chile, ello durante los próximos 10 años.
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1: La nueva plataforma digital que va a permitir a los vecinos realizar el pago ahora de sus multas de tránsito de manera más rápida y segura está a través de Internet. Y así va a evitar traslados y largas esperas. Bueno, parte del proceso de modernización impulsado por la administración del alcalde Carlos Gatica Villegas, Municipalidad de Coyhaique. Claro, porque fíjese que en el marco del proceso de modernización y digitalización de los servicios municipales, es que la Municipalidad de Coyhaique ya se encuentra próxima a poner en funcionamiento un nuevo sitio web que va a permitir a vecinos y vecinas realizar el pago de multas de tránsito de manera online, evitando tener que trasladarse hasta las dependencias municipales y realizar filas para completar este trámite. Ahora bien, la iniciativa busca entregar esta alternativa con mayor rapidez, comodidad y accesible para la comunidad, la que va a permitir realizar el proceso desde un computador o teléfono celular inclusive, sin la necesidad de destinar tiempo adicional quizás a desplazamientos o esperas. Para el municipio de Coyhaique, se indica que esta nueva herramienta va a ser importante en el avance y en la mejora de los servicios que actualmente se entregan a la comunidad. Eso es lo que señala el director de asesoría jurídica, Reinaldo Reyes.
7: El proceso de mejora institucional que lleva a cabo nuestro municipio, hoy día pasamos a una segunda etapa que va a tener como resultado que los vecinos de nuestra comuna puedan realizar ciertos trámites que antes se realizaban únicamente de forma presencial, hoy día lo van a poder hacer de manera online vía electrónica, lo que busca, ¿no es cierto?, mejorar nuestros procesos internos y poner a disposición todas las herramientas tecnológicas a disposición de nuestros vecinos.
1: Desde la entidad de edilicia indican que la incorporación de herramientas digitales forma parte así de una visión del municipio y que busca agilizar los procesos, mejorar la atención y utilizar de manera más eficiente los recursos públicos. Esto también habla de cómo se necesita construir el municipio del futuro. Un municipio con mayor modernidad, mayor eficiencia y más cercano. Una vez que la plataforma entre en funcionamiento, quienes deban cancelar una multa podrán acceder al sitio web municipal y realizar el procedimiento de manera remota, reduciendo los tiempos asociados a trámites y evitando traslados innecesarios. La medida se sumará a las distintas acciones que ha impulsado la administración municipal para modernizar la gestión. En ello, y de esta manera, la Municipalidad de Coyhaique se prepara para continuar avanzando hacia una gestión más digital, donde la tecnología se transforme en una herramienta para entregar mayor comodidad, rapidez y eficiencia, que es lo que se ha estado reiterando.
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1: Con la asistencia de familias, emprendedores y visitantes, finalizó la primera jornada de Domingos en Aysén. Tu panorama es aquí. Iniciativa impulsada por la Municipalidad de Aysén para fortalecer el comercio local, dinamizar la actividad económica y generar nuevos panoramas durante los fines de semana. La jornada permite transformar el centro de Puerto Aysén en un punto de encuentro para la comunidad, con la participación de más de 60 emprendedores, además de food truck, productos locales, artesanía, música, presentaciones folclóricas, talleres y distintas actividades para disfrutar al fin y al cabo en familia. Uno de los aspectos que se destaca de esta primera experiencia ha sido la llegada de visitantes provenientes de otras localidades y quienes a la vez aprovecharon la jornada para recorrer la ciudad, disfrutar de una programación y conocer la oferta de las emprendedoras y emprendedores locales. Proveniente de Coyhaique, Rodrigo valora positivamente la iniciativa y destaca la posibilidad de contar con nuevos panoramas durante los fines de semana.
8: Me parece una iniciativa muy buena, sobre todo para los días de fin de semana, donde por lo general los días son aburridos. En vista y considerando de que esto se va a volver a repetir, nos interesa mucho venir a participar y a conocer también, a conocer un poquito de lo que se vive aquí en la ciudad de Aysén. Le hago una invitación cordial a las personas que son desde localidades o de la misma ciudad de Coyhaique que vengan a participar aquí a Puerto Aysén. Está todo muy bonito, muy agradable, hay ricas comidas, harto baile, artesanías muy preciosas.
1: Para los emprendedores, la actividad representó una oportunidad para exhibir y comercializar sus productos en una jornada que contó con una alta afluencia de público. Por ello, Alejandra Calderón, una de las emprendedoras participantes, destaca acerca de las condiciones generadas para el desarrollo de la actividad.
9: El municipio hoy día está de 10 de 10. Las carpas, cómo están adornadas, el espacio, hasta hemos estado full los emprendedores todo el día. Nos ha acompañado el clima, la fecha, todo. Y como se van a hacer esta instancia todos los, el primer domingo de cada mes, esperemos que sea así de aquí en adelante, que nos acompañe siempre el buen clima, el solcito.
1: De la Municipalidad de Aysén realizan un positivo balance de esta primera experiencia, destacando especialmente el movimiento generado en el centro de la ciudad y la llegada de los visitantes desde otras comunas, de otras localidades. Por ello, el alcalde de la comuna de Aysén, Luis Martínez, ha señalado que uno de los principales objetivos es precisamente generar este movimiento durante un día en que tradicionalmente existe menor actividad, tanto peatonal, vehicular, comercial y de diferentes índoles.
10: Tuvimos a la gente movilizarse, pero logramos lo que queríamos, que era también movilizar gente de otras ciudades como Coyhaique, como Puerto Chacabuco, que vinieran a Puerto Aysén, una a entretenerse y otra a comprar en el comercio local y comprar a nuestros emprendedores. Y toda esta alegría que se veía por la Sargento Aldea y movilizar muchas, muchas personas nos tiene muy entusiasmados para seguir. Así que hoy día los queremos invitar que el próximo domingo en Aysén es el día 4 de octubre y tendremos las mismas prestaciones, los mismos servicios y la misma alegría para recibirlos en el segundo día.
1: No olvide la fecha, porque la iniciativa contempla además dos nuevas jornadas, según nos indica la propia autoridad, durante aquello que resta de este 2026, manteniendo la realización del primer domingo de cada mes. Y posteriormente tendrá una pausa durante el periodo navideño y las actividades de aniversario de esta comuna, para poder retomar esta programación durante el mes de marzo del próximo año. Y con esta primera experiencia, Domingos en Aysén, tu panorama es aquí, se proyecta como nuevo espacio para impulsar el emprendimiento, el comercio local y generar alternativas de esparcimiento para las familias y sobre todo atraer visitantes a la ciudad de Puerto Aysén, cabecera de comuna, durante los fines de semana.
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1: Con una alta participación de representantes del sector público, privado, gremial, académicos y de la sociedad civil. Este 7 de septiembre se desarrolló en INACAP, sede Coyhaique, la nueva jornada de motores productivos regionales, impulsada por la Confederación de la Producción y del Comercio, INACAP. La actividad correspondió a la tercera instancia de estas jornadas de trabajo a nivel nacional. Los Ríos, Atacama y Aysén en regiones, y tuvo como propósito generar una conversación estratégica sobre las oportunidades, capacidades y desafíos que marcarán el desarrollo productivo de la región. Durante la jornada, INACAP sede Coyhaique tuvo un rol central como espacio de encuentro y articulación entre los distintos actores del territorio, reuniendo a representantes del sector público y privado, gremios, academia y sociedad civil, en torno a mesas de trabajo colaborativas orientadas a identificar y priorizar oportunidades de crecimiento para la región. Entonces, la iniciativa Motores Productivos Regionales surge en un contexto de que Chile enfrenta el desafío de recuperar mayores niveles de crecimiento, inversión y productividad, junto con avanzar en la generación de más y mejores empleos. Para ello, la propuesta busca reconocer las particularidades de cada territorio y proyectar sus capacidades hacia una economía marcada por la transición energética, la digitalización y la inteligencia artificial, las nuevas cadenas de suministro, la producción sostenible y, además, el desarrollo de nuevos sectores productivos. Es en este marco que el vicerrector de Desarrollo Institucional e Inteligencia Digital de INACAP, José Cancino, destaca que uno de los principales objetivos de esta iniciativa es avanzar desde el análisis hacia acciones concretas, mencionando que el objetivo de motores productivos regionales es precisamente desarrollar una hoja de ruta para la región de Aysén y que permita desarrollar la inversión y el empleo, y de esa manera permitir que el Consejo Productivo Regional de la sede de INACAP haga el seguimiento de esa hoja de ruta y asegurar un sistema de gobernanza que permita salir de los diagnósticos a la acción y que las ideas que salgan puedan ejecutarse. Y si no es así, identificar las barreras e ir despejando con una mirada al desarrollo para la región. Para el vicerrector de INACAP, sede Coyhaique, Patricio Fana de Mel, valoró especialmente la capacidad de convocatoria y sobre todo el carácter colaborativo de la jornada. Las mesas de trabajo han permitido abordar temas relevantes para el presente y futuro de Aysén, entre ellos sectores con potencial de crecimiento, brechas de capital humano, infraestructura habilitante, adopción tecnológica, diversificación productiva y condiciones necesarias para favorecer nuevas inversiones. Las conclusiones y propuestas de medidas de corto, mediano y largo plazo serán entregadas próximamente y constituyen un insumo de alto valor que complementa positivamente otras instancias en la ejecución de distintos niveles de la gobernanza regional.
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1: Tras la aprobación en el Senado del proyecto de ley que crea el sistema de sala cuna universal, el senador por la región de Aysén, Miguel Ángel Caristo, valora el avance legislativo de esta iniciativa, enfatizando que se trata de un paso determinante para garantizar la universalidad en los cuidados de la primera infancia y dar un alivio económico concreto a las familias de clase media. El legislador destaca también que el proyecto busca diversificar y complementar la red de atención existente, abriendo así nuevas alternativas mediante el modelo mixto que evita la sobrecarga de los recintos públicos y dinamiza la oferta disponible. Al respecto, el senador Miguel Ángel Caristo señala: este proyecto es relevante porque permite aumentar la oferta de esa laguna, principalmente para los sectores medios y para aquellas familias que buscan acceder a este beneficio.
17: Hay muchos que acceden a través de las salas cuna que hoy día ofrece el sistema Junji, Integra y BTF, que son servicios, yo diría, de lujo que tenemos también en Aysén y que funcionan muy bien y es la gran oferta, yo diría, en la región. Pero, por otro lado, tenemos oferta privada, 100% privada. Este proyecto lo que hace es que permite que sectores medios, a través de copago, puedan acceder a otro tipo de oferta, como una especie de educación de sala cuna subvencionada, como ocurre en la educación subvencionada de escolaridad. Esto hace lo mismo en sala cuna y permite ampliar la cobertura y además fortalece el empleo femenino. Hay muchas mujeres que no pueden muchas veces compatibilizar su trabajo con la sala cuna porque les sale muy caro pagar la sala cuna. Esto lo que hace es rebajar los costos y permitir el acceso para que los niños no queden en lista de espera en las salas cuna.
1: Tras su respaldo en la Cámara Alta, la iniciativa continuará la tramitación legislativa en la Cámara de Diputadas y Diputados para su segundo trámite constitucional.
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18: 13 horas, 57 minutos.
1: Autoridad sanitaria refuerza fiscalizaciones ante aumento en la comercialización de carnes a nivel regional. Empresario aysenino Marcelo Reyes es nombrado director de la Asociación Mundial de Barbacoa, la WBBQA. Entre sus desafíos es proyectar la Patagonia a los principales torneos internacionales. Con la inversión histórica del gobierno regional de Aysén, se permitirá a INDAP fortalecer la agricultura familiar campesina.
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20: Comenzamos a agradecer al igual, después de revisar las noticias, el interés de conocer la actualidad local regional de Aysén. Muchas gracias, hasta pronto.
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18: Trece horas, 59 minutos.

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1: MINSAL refuerza llamado a identificar señales de alerta para prevenir el suicidio. Proyecto Sala Cuna Universal es aprobado y pasa a la Cámara Baja. Aún no se define el financiamiento. Banco Central mantuvo tasa de política monetaria en 4,5%. ¿Qué significa? Entérate en unos minutos.
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1: Hola, ¿cómo están? Muy buenas tardes. Comenzamos esta edición de noticias. Soy María Luisa Carrión, periodista y conductora de CNN Chile, y les doy la bienvenida a esta edición de día miércoles que hacemos como cada jornada junto a CNN Chile y radios regionales. Y atención con esto, porque finalmente el proyecto que buscaba convertir el 17 de septiembre en feriado quedó sin posibilidades de aprobarse en el Congreso Nacional. La Comisión de Gobierno Interior no alcanzó a terminar su tramitación. El informe sobre esta noticia lo trae hasta ahora Carlos Maturana.
2: La Comisión de Gobierno Interior de la Cámara de Diputados y Diputadas no logró finalizar la tramitación del proyecto que buscaba declarar feriado el 17 de septiembre, dejando sin posibilidades prácticas que la iniciativa se convierta en ley este año. Al no contar con urgencia legislativa, la discusión debió ajustarse al horario establecido para la sesión y no alcanzó el tiempo para terminar la votación en particular del proyecto. El gobierno ya había manifestado su rechazo. De hecho, el ministro de Hacienda, Jorge Quiroz, sostuvo que sumar un nuevo feriado tendría efectos sobre la actividad productiva y confirmó que el Ejecutivo mantendría su postura contraria. Incluso si hubiese sido despachada por Gobierno Interior, la iniciativa todavía debía pasar por la Comisión de Hacienda, la Sala de la Cámara y posteriormente cumplir su tramitación en el Senado. La presidenta de Gobierno Interior, Joana Pérez, planteó que este tipo de iniciativas deben presentarse con mayor anticipación. El escenario quedó cerrado considerando que esta era la última jornada de actividad legislativa antes de fiestas patrias.
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0: Lo que le pasa a Santiago no le pasa a Chile. ¿Qué pasa en Tirúa?
1: Una persecución marítima en Isla Mocha culminó con 5 mariscadores detenidos por la Armada tras ser sorprendidos extrayendo ilegalmente locos desde un área de manejo. Los imputados pasaron a control de detención en Lebu.
0: Nogales.
1: Tras la controversia generada entre autoridades y vecinos, el municipio de Nogales reprogramó los desfiles cívicos escolares de fiestas patrias, originalmente agendados para el 10 y el 11 de septiembre, fijando su realización para el 23 y 24 de este mes.
0: Bulnes.
1: Una violenta riña durante un partido de fútbol amateur en Bulnes derivó en agresiones físicas y amenazas contra funcionarios de salud en el CESFAM local, hecho por el cual las autoridades municipales anunciaron una querella contra los responsables.
4: Dos y cuatro minutos.
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0: 2 y 5 minutos.
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0: 2:07.
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0: 2:20.
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2: 2:33.
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2: 2:38.
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0: 2:46.
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0: tardes, hola, ¿qué tal? ¿Cómo están, chiquillos? ¿Cómo les va? Bienvenidos a Mate con Punta, Radio Fenomenal 97.1, siendo un minutito para las 3 de la tarde. Qué puntuales que somos, viejo. Impresionante. 9 de septiembre. Estamos saludando hoy día a los Sergio, ¿cierto? Sí, los Omar y los Sergio que están de onomástico, así que le mandamos un saludo grande a todos los Omar y los Chechitos, Sergito, como usted le quiera decir. Así que un gran abrazo, chiquillos, que lo pasen bonito, les tocó bonito día, como que quiere, ¿ah? Un poquito de viento, pero nada, está agradable la temperatura y ya huele a empanada. Yo comí empanada hoy día, viejo, ¿ah? Llevo 3 días comiendo empanada, ya, para el 18 no voy a querer más guerra, ¿no? Además que de raza Patagonia me avisaron. ¿Qué pasó? ¿Y se ríen? Hoy los invitados están riendo. Me avisaron de raza Patagonia que van a estar en las fondas del parque urbano, viejo, contenedor libre. Por 15.000 pesos usted va a poder comer en una hora todo lo que quiera, entre empanadas fritas, empanadas de horno, anticucho. Oye, va a estar muy, muy bueno dentro de todo. Ahí vamos a estar comentando esto. Pero siempre recuerde que los días miércoles tenemos invitados del Servicio de Salud Aysén con temas obviamente relevantes para toda la comunidad. Hoy día nos acompaña y llegó tempranito también, por eso digo, dando el ejemplo sobre todo al área de comunicaciones que siempre llega tarde. Estamos con la señorita Antonella Treviño Bravo, directora de Atención Primaria del Servicio de Salud de Aysén. Antonella, ¿cómo le va? Muy buenas tardes.
1: Hola, Juan Pablo, muchas gracias por la invitación.
0: Oye, gracias por llegar temprano, de verdad. Pero sí, hubiera llegado 2 minutos antes, me pillé durmiendo. Y no está ya. Oye, yo me tiro ahí al relajo. O sea, hace bien cierto dormir siesta, usted sabe.
1: De todas maneras, sí, es necesario. Ya,
0: muy bien. Si alguien de salud te lo dice, viejo, es porque es así. Oye, vamos a hablar sobre un tema importante y sobre eventos que se vienen dentro de esta fecha. Comencemos, directora, comentando qué es lo que es la atención de primaria de salud, que debemos entender por aquello.
1: Bueno, la atención primaria de salud, también conocida como APS, es la puerta de entrada finalmente para todos nuestros usuarios y usuarias de la región, ¿ya? Los equipos de atención primaria, el compromiso principal y la labor que tenemos como APS finalmente es entregar acceso a la comunidad a través de las acciones de prevención, de promoción, y también ahora también estamos dando el enfoque en lo que es pesquisa precoz de enfermedades.
0: Ya. Ahora, me imagino que por esta dispersión geográfica que tiene la región, tiene una característica distinta a otras regiones este servicio.
1: Sí. Bueno, una de las características principales es que la atención primaria de salud en otras regiones es municipalizada. O sea, depende de los municipios. Acá en nuestra región es 100% dependiente del servicio de salud y finalmente es una oportunidad y una ventaja porque nos permite trabajar de manera mucho más integrada, ¿ya? ¿Cómo se traduce la APS finalmente? Es a través de lo que nosotros conocemos como los consultorios, que ahora usamos la sigla CESFAM, que es Centro de Salud Familiar, los SECOF, las postas de salud rural, los hospitales de primer nivel que están en la región. Todos ellos tienen la labor de proveer esta atención primaria hacia nuestros usuarios y usuarias.
0: O sea, usted es la que tiene todos estos problemas de...
1: ¿Ah? No son problemas, son desafíos y oportunidades de...
0: Sí, ¿no? Lo que pasa es que yo me imagino cuando hemos conversado aquí con directores de los CESFAM y a veces, de hecho, algunos con algunos encargados de distintas áreas de repente de temas, ya sabemos que son desafíos importantes. Entonces, sí. Ahora, llevarlo a la dirección general, digamos, de todos estos servicios, me imagino que el desafío es importante.
1: Sí, ¿ah? El desafío es importante, pero... Yo creo que lo importante de relevar este mes finalmente es el trabajo, el compromiso y la vocación que tienen nuestros funcionarios de atención primaria.
0: ¿De cuántos funcionarios estamos hablando aproximadamente?
1: Bueno, tenemos esta red. Lo que pasa es que tenemos la red en sí, son más de 1.000, pero la atención primaria en sí son enfocados en lo que es los SFAM, los ECOF, como te decía, las postas y los hospitales de primer nivel, que se mezcla primario y también otras atenciones de hospitalización.
0: Ya,
1: pero finalmente es la labor de estos equipos de tener, ser multifacéticos, ¿ya? O sea... nuestras matronas, nutricionistas, todos los profesionales de nuestros SFAM no solamente se encargan de atender a nuestra población, sino que también de entregar las herramientas a través de la prevención y la promoción, a través de talleres, a través de diferentes acciones, más lo que es jefatura, levantamiento de programas de mejora. O sea, es multifacético y muy diverso todo lo que nosotros hacemos a nivel de atención primaria.
0: Y me imagino que los profesionales asumen estos desafíos extras, digamos, de repente a su labor, sea su función directa, lo reciben de buena forma también, lo trabajan de buena forma. Me imagino yo claro. Los sectores rurales, que es mucho más cercano la relación con la gente que
1: ahí
0: que vive.
1: Es mucho más desafiante, porque claro. Finalmente en los SAM, por ejemplo, podemos tener un equipo de más de 100 personas y en la posta son dos tents, por ejemplo, claro. Con más los equipos que van de ronda. Ahí es donde quiero destacar la vocación. Nosotros hoy día específicamente acá en Coyhaique, y también se replicó en la Junta y en Puerto Aysén, quisimos reconocer a los funcionarios elegidos por sus propios equipos, de quienes representan el espíritu de atención primaria, o sea, espíritu APS. Porque finalmente tiene que ver con la vocación, más allá de que obviamente todos tenemos nuestra remuneración y tenemos nuestras horas de trabajo, pero tiene que ver el compromiso y la vocación que se entrega en la atención y en los establecimientos, lo que hace la diferencia.
0: O sea, significa que un funcionario da un poquito de extra, ¿cierto? Que es lo que hace en definitiva lograr un reconocimiento de este tipo. ¿Qué tipo de cosas se toman en cuenta, por ejemplo? ¿Y cuántos funcionarios fueron hoy día? Porque hoy día se realizó esta ceremonia, ¿cierto?
1: Sí.
0: De reconocimiento. ¿Qué tipo de tips se toman en cuenta, por ejemplo, para premiar a un funcionario?
1: Bueno, es más que una premiación, lo quisimos marcar dentro de lo que es el reconocimiento, uh-huh. Y fueron elegidos por sus propios pares, o sea, ya. Por los propios equipos de salud, por ejemplo, en el Víctor Domingo Silva, el propio equipo eligió a las personas que ellos consideraban como que representaban el espíritu de atención primaria, por representar vocación, compromiso, respeto con sus pares, promover el buen clima laboral. Y finalmente, claro, como uno dice, es un poco algo extra que uno entrega día a día, que tiene que ver cómo uno se plantea frente a su equipo, frente a, sí. a tus compañeros, con el usuario. Todos tenemos nuestros problemas o situaciones en la casa. Los usuarios también llegan con esa carga, obviamente. Sí. Y depende de cómo uno se plantea y el abordaje que tiene con la persona en el momento de la atención, que puede hacer el cambio radical en la atención finalmente.
0: Sí, lo que pasa es que se me pasa mucha cosa en la casa, por eso me fui por otro lado, porque siento que nunca hemos hablado de vocación. Uh-huh. Primera entrevista que hablamos un poco del tema de la vocación de los funcionarios, y que al fin y al cabo a lo mejor nosotros como usuario, como usted bien dice, el usuario llega enfermo, llega con una problemática, llega con familia que a veces también no los trata bien a los funcionarios, llega con un sistema que también a veces es un poco esquivo a la facilidad, ¿cierto? Exacto. Y que todo el mundo pueda tener su hora. Entonces cuando uno encuentra un funcionario que da un poquito extra y que además inclusive, mira lo interesante, que llama la atención hasta de sus colegas. O sí. Sea, es un tema muy importante. ¿Cuánta gente hoy día se...
1: Mira, se premiaron como alrededor de 4 o 5 por CESFAM, los que hicimos separar por los estamentos de profesionales, auxiliares, técnicos, para que todos pudieran tener la oportunidad de votar por grupo en el fondo. Fueron aproximadamente 15, 20 funcionarios, además si contamos también lo del CESFAM de Puerto Aysén y la Junta, pero más que el número, lo que quiero destacar y relevar, porque generalmente en los sistemas públicos lo que se reconoce son los años de servicio. Ya. Y eso finalmente sí. Igual es un número que es menor.
0: Como en todas las empresas.
1: Claro, digamos, porque igual, de repente 10, 15, 20 años trabajando en el servicio público no es menor, hay que destacarlo.
0: Hay que tener cuero también. Sí,
1: exactamente. Decirlo, sí. Pero en este caso quisimos darle otro sentido, más allá de los años que las personas que, acá yo me atrevo a decir que la mayoría llevaba más de 10 años trabajando, es esto, como te digo, esto extra, que es lo que nos moviliza a nosotros como equipos de salud y equipos de atención primaria a presentarnos todos los días y a entregar lo mejor de uno. Obviamente yo estoy como a cargo de la dirección de atención primaria súper consciente de nuestra falencia, lo que tenemos que mejorar, pero pocas veces hablamos, y como tú lo mencionabas, demostrar lo que sí hacemos, lo que sí funciona. La atención primaria tiene una cantidad de prestaciones, lo que hemos hecho con el equipo de comunicación del servicio es mostrar lo que hacen los equipos, lo que los usuarios de repente, claro, cómo funciona y van todos los días, quizás no se visualiza como todo en la vida, y relevar esa labor, ese trabajo, esas prestaciones, ese servicio que nosotros entregamos.
0: Yo podría ir más allá todavía y pedirles el listado, que no importa que no sea ahora, pero que me lo puedan enviar para yo mencionar a la gente quiénes fueron las personas reconocidas y en qué lugar trabajan también.
1: ¿Sí?
0: Es que sabes que de verdad que me quedé con eso, y después me di cuenta que también estaba dentro un poco de las preguntas que teníamos acá dentro de la ficha, ¿cierto? Pero siento que es importante porque los funcionarios, los usuarios, somos de repente bien atacantes, hay que decirlo. Y se entiende por un lado también, pero me pasa eso, que siento que usted, aparte de, como funcionario de la salud, aparte de atender a la persona enferma, tiene que también entender la situación que tratar de meterse un poco en el caso de la persona, cómo claro. viene, cómo está su familia, adicional a eso, más encima, con los problemas de cada uno también. Entonces, claro. De verdad que es un tema, me pasa un poco también el rollo de lo que le pasa a los profes hoy día, que, lo, claro. que yo vivo acá defendiendo a los profesores, a pesar de que igual hacen los profesores, porque ese interferiado que se van a mandar la otra semana, no, te pasaste, eso no lo hace nadie. Ya, pero yo le mando siempre saludos a los profes porque sé también un poco lo que viven y la gente que trabaja en educación en general, pero en salud sin duda, sí. insisto, y ahí se lo dejo como tarea al equipo de comunicaciones, sería bonito de repente poder juntar a alguien o que venga alguien hablar un poquito de la vocación de los funcionarios. De sí. verdad, a mí me gusta mucho eso porque siento que es algo que es importante comentarlo y a lo mejor que a la señora, el señor que de repente trata tan mal, no, que no hacen nada. Porque, sí. Como dicen, de repente el alcalde no hace nada. Yo me imagino al alcalde no haciendo nada, viejo. Pero bueno, capaz que de repente no hace nada el hombre, pero igual, porque lo de la MUGUL sí. y que lo de salud, que nadie hace nada. Entonces yo creo que es importante de repente hablar
1: qué
0: de eso.
1: Qué bueno
0: tema.
1: Que lo mencionas porque... Y eso... Por eso es que con el equipo de comunicaciones, como bien digo, es relevar esa labor que no está visibilizada. Porque los problemas, y cuando uno piensa en la vida de uno, generalmente puede estar todo tranquilo, ve un problema y olvida las 10 cosas buenas. Entonces podemos hacer 10 cosas bien, pero pasa una mala y nos recordamos de esa mala. Entonces, finalmente tiene que ver desde mi perspectiva con la empatía. Y finalmente... No solamente en salud, obviamente con todas las personas o equipos que trabajan con personas. Sí. Trabajar con personas, pero en salud llega aún más cercano porque finalmente uno trabaja con personas que se están acercando porque tienen una dolencia habitualmente, ¿no es cierto? La atención primaria, nuestro rol, que igual con el tiempo de pospandemia se ha ido como mutando desde que lo que es preventivo promocional a hacernos cargo de lo que es tratamiento y que eso es más de nivel secundario, pero quiero enfocarme en la labor que nosotros tenemos como equipo, pero también en el trabajo y en la importancia del empoderamiento de las personas, de tu propia salud. Porque finalmente, la mayoría de las enfermedades que nosotros manejamos en atención primaria son enfermedades que son prevenibles. Cuando uno habla de las enfermedades, por ejemplo, cardiovascular, la mayoría son prevenibles. Muchas no, en el fondo.
0: Ya van a atacar a mí.
1: Pero es súper importante que también seamos responsables nosotros como usuarios, que es lo mismo que nosotros decimos con la campaña de vacunación. Está bien. Uno puede tener todas sus visiones diferentes, quizá, pero finalmente tiene que ver con ser responsable contigo mismo. Porque cuando ya llegas a hospitalizarte y no te vacunaste y sí. pudiste haber prevenido que terminara hospitalizado grave, ahí tiene que haber un sentido de corresponsabilidad. Y también desde la atención primaria, yo con los equipos lo que hemos tratado también de conversar es esto, de cómo empoderamos a la comunidad y a los usuarios a empoderarse y hacerse cargo de su propia salud. Nosotros teniendo nuestra responsabilidad de proveer acceso, calidad de la atención, seguridad en la atención. Como te digo, estoy súper consciente de nuestros puntos falentes y lo estamos abordando, pero la salud pública también es así. O sea, no vamos a poder siempre proveer el 100% de todo lo que se necesita, pero tiene que haber ahí también un empoderamiento a través del poder de la información, por ejemplo, de cuándo yo debería realmente acudir al CESFAM, cuándo debería ir al SAPU, sí. cuándo debería ir al hospital de la urgencia. ¿Es razonable que me espere 4 horas? Probablemente si voy por un resfriado al hospital voy a esperar más de 4 horas y es lo que corresponde porque tenemos que atender a quien está más grave y así lo mismo en el CESFAM.
0: Bueno, entonces, y ese es el deber de informarse, que a veces exacto. también como que lo delegamos nomás y no, que yo no sabía y punto exacto. y me voy a poner choro en cualquier lado, que es un tema también... Oye, de hecho se me estaba ocurriendo, mira, que le voy a dar tarea de comunicación. Podríamos hacer
1: está súper bien.
0: Videos, en serio, no sé si capaz que se ha hecho, yo estoy inventando la rueda, pero podríamos hacer videos de historias de vocación en la salud de la Patagonia. Mira qué bonito sería.
1: Sí.
0: De verdad, es que, sí, historia, es que ¿sabes qué le pasa? A mí el 18 de septiembre me pone sensible. A otra gente la Navidad y eso, a mí el 18 de septiembre me pone sensible.
1: Pero es real porque, de nuevo, hablamos poco de esto.
0: Sí, sí, es verdad.
1: Podemos hacer 10 cosas bien, hacemos una mal y siempre se... recalca lo malo y sí. insisto, la información y los hechos son los que nos permite también poder abordar las cosas como deberían ser.
0: Es verdad. Muy bien. Oye, ya, ahí dejamos idea dando vuelta. Espero que la gente que escuche de repente también haga su mea culpa de lo que estamos conversando y también sea capaz de reconocer, chuta, en realidad, de todo lo que yo reclamo de repente, porque hay gente que le gusta reclamar mucho, siempre lo he dicho, pero también diga, chuta, no, si efectivamente hay varias personas que me han atendido bien, varias veces, desde la persona de la guardia que está en un CEFAM, desde el chico, yo en chico de computación, que está en computadora ahí, que es de la OIRS, parece ahí, sí. en el CEFAM Alejandro Gutiérrez, siempre lo veo porque habla, atiende muy bien, muy amable, la gente las ventanillas, o sea, siempre hay alguien ahí, uno que tiene que mejorar el caracho más que otro nomás, porque de repente están con cara enojado, eso pasa, pues, ¿sí? Porque uno también tiene cosas dentro de uno, ¿ya? Pero continuando con el tema, para el 25 de septiembre se ha programado una feria de salud en el Paseo Jón, que vamos a tratar de ir a hacer cobertura también de eso. ¿Qué servicios y actividades se va a encontrar la comunidad en ese evento?
1: Bueno, la feria, que como bien dices, el viernes 25, va a estar iniciando a través de las 9, a las 9:30 de la mañana.
0: ¿Ya?
1: Va a contar de diferentes stands.
0: ¿Hasta qué hora, perdón?
1: Hasta la 1 o 2 de la tarde.
0: Ya.
1: Va a contar con diferentes stands con ejes enfocados en lo que es prevención y promoción. O sea, ya, de nuevo, mostrar lo que nosotros estamos haciendo en los CESFAM y a qué prestaciones pueden acceder. Se está haciendo en coordinación entre el CESFAM Alejandro Gutiérrez, el CESFAM Víctor Domingo Silva y la Dirección de Salud Rural, que aquí están los equipos que van a hacer las rondas a las postas, ¿ya? Entre los tres se están coordinando, al alero y acompañado por la Dirección de Atención Primaria, y mostrar diferentes temáticas que ellos mismos como equipos han escogido que les parece relevante mostrar a la comunidad, ya, en lo que es la presencialidad, más allá de que con comunicación hemos hecho videos informativos, los CESFAM también siempre están con sus equipos de promoción haciendo talleres, etcétera, pero la idea es estar ahí de forma presencial para que la gente se acerque, pida información, cualquier duda, consulta, lo puedan hacer ahí a los diferentes equipos, tanto de ambos CESFAM como de la Dirección de Salud Rural.
0: Muy bien, entonces el 25 de septiembre, chiquillos, de 9:30, eso de las 2 de la tarde aproximadamente, van a haber distintos equipos ahí para que usted se acerque, para que consulte, si usted tiene una duda cómo funciona. Me imagino que a lo mejor va a haber gente que hable un poco de la telesalud también, que de repente generado, hemos hablado harto últimamente de eso, pero siempre también genera sus dudas de cómo se atiende y todo, así que está la alternativa, obviamente, para que usted se acerque y aproveche. Si tuvieran un afichito, yo se lo agradecería también para poder ayudar
1: a
0: compartir. Y finalmente, ¿qué mensaje quisiera entregar a los trabajadores y las trabajadoras de la atención primaria?
1: Mira, el mensaje es de agradecimiento y reconocimiento a la labor que realizan día a día. Hoy día en la ceremonia expresé palabras respecto a la vocación y lo que nos moviliza a nosotros como funcionarios de venir todos los días, de trabajar con personas, de atender, de repente, la mayoría de las veces dejando de lado lo que a uno le está pasando para poder entregar una atención de calidad, una atención de mutuo respeto. Finalmente, tenemos la oportunidad como atención primaria de mejorar el bienestar y la salud de nuestros usuarios, que finalmente son nuestros vecinos y nuestras propias familias, sobre todo en esta región. Y a la comunidad es de no olvidar el marco del respeto hacia nuestros equipos de salud. Somos todos personas, de repente basta con que uno cambie la actitud, basta con que uno dé una sonrisa y puede hacer el cambio de toda la atención, de todo el día de una persona, ¿ya? Cuando tengan dudas, acercarse a sus spam, preguntar en las oficinas de informaciones, no olvidar hacer las felicitaciones, porque claro, siempre hacemos los reclamos, pero también no solamente está el reclamo, está la posibilidad de hacer consultas y sugerencias. O sea, puede que nosotros no estemos visualizando algo y alguien de la comunidad se percate de que falta algo, dejarlo en la oficina, dejar las felicitaciones cuando corresponda. El reconocimiento es algo que finalmente, generalmente es subvalorado, pero todos necesitamos que nos digan, oye, la atención de hoy día fue realmente destacable porque nunca nadie me había atendido de esa manera. Así que eso.
0: Sí. Yo me imagino la carga igual que se lleva un funcionario cuando tiene un mal día con los usuarios. Tiene que ser bien complicado el
1: es
0: llegar
1: complejo.
0: A su casa enojado con esa raya que lamentablemente tampoco uno puede sacar porque en definitiva trabaja en servicio, ¿cierto? Entonces
1: sí,
0: igual es complejo. Así que igual enviarle un saludito grande y a todos los funcionarios en general de la salud, a la gente que trabaja con público en general, es un tema complejo. Yo trabajé años y me agarraba con voto. No, mentira. No, pero sí, uno se quedaba con eso, ¿eh? Se quedaba con eso.
1: Es complejo,
0: decía,
1: cuando hay que continuar. Hay que continuar atendiendo. Eso es lo más difícil. Cuando uno tiene una situación en que alguien te levanta la voz, te grita.
0: Sí.
1: Y hay que como que volver al zen y después seguir atendiendo.
0: No, uno dice, oye, la vieja. ¿Cachaste la...? Yo no se queda con la historia. Oye, yo no cuento hartas veces la historia. Yo trabajé en... Ya, en Sodema, ¿qué tanto ya? ¿Y cuánto...? yo trabajé en atención al cliente, yo veía justamente los reclamos, las frustraciones, yo llamaba a los clientes, yo hacía toda esa pega de atención al cliente. Y uno se encuentra con hartas cosas, yo tengo una historia buena, ¿ah? De falta de respeto, pero ¿sabes lo que era bueno? Que en algún minuto, y lo voy a mencionar, también tenía una buena jefatura. Entonces mi jefatura confiaba en mi labor, y así como la labor de mis colegas, entonces mi jefe, Adolfo Quintana, hace tiempo, que un gran abrazo, que está en Osorno ahora, el jefe Quintana, a los clientes, esos que se pasaban en exceso, que insisto que algo que no puede ser salud, por eso lo comento tanto, pero mi jefe lo subía, lo bajaba, lo tiraba para el lado, para el otro lado, y ese cliente salía suavecito, ¿ya? Pero insisto, de verdad, la gente que trabaja con y yo insisto que la gente de salud tiene que ser mucho más potente el tema, porque más encima trabajamos con gente que está enferma, y gente que al final trae familia, que a veces nos viene descolocada totalmente, eso pasa mucho. Entonces, por lo mismo, enviarle un gran abrazo a los funcionarios, vamos a ir a cubrir ese evento el día 25, hacer la invitación nuevamente, lo vamos a estar repitiendo, y agradecerle a usted también, directora, que haya venido a vernos, a Antonella Treviño Bravo, directora de Atención Primaria de Servicio de Salud de AISEN, nos acompañó hoy día, chiquillos, con un tema importante, y que es el mes de la atención primaria de la salud. Muchas gracias.
1: Muchas gracias a ti.
0: Muy bien. Ya. Nos vamos a un temita y volvemos al tiro con más mate con punta. Vamos y volvemos.

vuelta al tiro nomás. Oye, era cortito nomás para despedir a nuestro invitado y agradecer de verdad la visita. ¿Sabes que yo me fui, perdona, en la profunda, de hecho por eso puse ese tema después? ¿Ah? Pero sabe que son temas efectivamente que nadie conversa. Y creo que de repente es bueno tocarlo porque... aquí me perdonan los colegas, ¿sabes? Pero cuando alguien llama a radio, normalmente, yo he trabajado en dos, tres radios ya, y la gente siempre llamaba, es que me atendieron mal acá, que me atendieron. Entonces, el colega, en vez de a veces, no digo mesurar lo que la persona que está llamando dice, sino que de repente es bueno ver el otro lado también. Ya hay un servicio de salud que yo he escuchado de tanta entrevista que hemos hecho acá también, de distintas cosas que se hacen para poder mejorar la atención. Usted tiene la posibilidad, como decía la directora Antonella, que usted tiene la posibilidad de colocar un ticket ahí de reclamo, felicitación, sugerencia. Entonces, si usted cree que se puede mejorar el servicio, inténtelo, ¿ya? Porque créame que el recurso a veces se va por todos lados, y eso lo hemos estado viendo con todo lo que está fiscalizando la Contraloría. Entonces, yo creo que hoy día es importante saber que la gente que trabaja en definitiva sí hace la pega, viejo. Eso es lo que yo le trato de transmitir. Si obviamente usted no está de acuerdo conmigo, yo siempre digo, escriba al WhatsApp del programa, al 950-652-653. Me escribe ahí, oye, ¿sabes qué? Pucha, no estoy de acuerdo contigo porque a mí me pasó una situación y todo. Porque yo sé, todos tenemos situaciones. De hecho, yo tengo una situación en particular, ahora me han cambiado una hora dos o tres veces, pero aún así... yo creo que hay gente que lo ha pasado peor y hay gente que también lo ha pasado bien, y a veces no se dan el tiempo de felicitarlo, ¿ya? A veces uno pide una atención, tuvo problemas al principio, después se da como un tubo, lo atienden bien y todo. Yo he escuchado muy buenos comentarios, pero esos comentarios parece que siempre quedan escondidos, y por eso yo lo explico más que nada, chiquillos, para que se entienda un poco, ¿eh? Aquí el servicio de salud no me hace ningún favor, por el contrario, me da un material importante para conversar cada miércoles y con profesionales de la salud que tienen años de estudio, además años trabajando también con la gente. Me encantó la directora, muy simpática ella, así que un saludito grande y a todo el equipo de salud en general, viejo. Ahí está. Oye, rapidito, saludamos a nuestros auspiciadores, por supuesto. 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

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Ahora sí que sí, nos vamos a la música y vamos y volvemos.

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0: Luisa Seguí el Castillo. Que lo hagan, que es una cosa sagrada de Dios. Espero que lo amen de todo corazón, porque yo al menos me he sentido tranquila. Por eso les pido de todo corazón.
1: Hola, mi nombre es Kayla Neira, y aquí en la tribu de la Industicuna, con un problema con mi pareja. 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

0: agradecido de tanta personita que nos escribir, que nos llamar, que nos recomendar, que nos referir, que nos dan esos testimonios de agradecimiento. 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

Estamos de vuelta, escuchamos a las 5 Corazón. Yo conozco varias, ¿ah? Varias así que son descorazonadas, por decirlo de alguna forma, ¿ah? Sí, que decir las cosas como son. Oye, vamos a revisar un poquito de noticias regionales, pero parece que bien con... A ver, espérate, que antes parece que me envíe, acá está. En Facebook de la Municipalidad de Coyhaique ya aparece un poco información sobre lo que va a suceder estas fiestas patrias. Atención, Coyhaique se viene con toda la gran fiesta familiar entre mate y cueca. Del 17 al 20 de septiembre te esperamos en el Parque Urbano para celebrar nuestras fiestas patrias. Música, comida típica, juegos criollos y mucha entretención para todas las edades y celebrarlo a lo grande como corresponde, ¿cierto? Bueno, a ver, ¿qué dice por acá? Dice desfile tradicional, mejor anticucho, vuela volantín. Son parte un poco de los concursos que se van a dar. Mejor mote con huesillo, pelota en cebada, tugar, carrera de sacos, el que la sabe y cante, está buena esa, el lota. Parte un poco entonces de lo que se va a desarrollar estos días. Después tenemos el 17 de septiembre a las 4 de la tarde, concurso de desfile de tradiciones. Invitamos a las agrupaciones folclóricas a ser parte de estas fiestas patrias, presentando a una pareja que representa la entidad, tradición y espíritu de su agrupación, luciendo su mejor tenida tradicional chinera. Oye, qué bueno esto, incorporar a los grupos folclóricos, maravilloso. Ya la gente debe inscribirse al correo Gabriel Arcos@coyhaique.cl. Ya esto va a ser en el carpa comedor del Parque Urbano. Ya después tenemos concurso patitas a la chilena. Nuestras mascotas también celebran estas fiestas patrias. Trae a tu perrito, gatito con su mejor tenida típica, cualquiera de los dos, ¿cierto? Y participa en un entretenido desfile lleno de tradición, alegría y amor por nuestras mascotas. Está bonito igual. Ahí tiene que enviar un correo a brendacaro@coyhaique.cl para la inscripción, ¿ya? No me aparecen fechas, por lo menos acá, hasta cuándo hay que para inscribirse, pero esto se va a realizar el día 19 de septiembre a las 3 de la tarde, ¿ya? Después... Déjame seguir avanzando. El mismo 19. Espérate, esto a las. Aquí está. El mismo 19 a las 4 de la tarde se va a realizar el mejor mote con huesillo. Pon a prueba tu receta y conquista al jurado, ¿cierto? Esto también hay que inscribirse en la descripción de esta publicación que está, insisto, en Facebook de la Municipalidad de Coyhaique, para que lo busque. Bueno, ahí está el mejor mote con huesillo entonces 2026. Tenemos también la pelota encebada, corre, atrapa y no dejes escapar la pelota, participa en pareja y acepta el desafío, corre cerro abajo e intenta atrapar la escurridiza pelota encebada. Inscripciones el mismo día en Carpa Comedor Parque Urbano. Oye, cómo se van a caer los viejos. Ah, sí, va a estar entretenido, eso va a estar bonito. Tenemos el vuela volantín, también concurso, te invitamos a participar con tu volantín hecho a mano y disfrutar de una entretenida jornada en familia, celebrando una de las tradiciones más queridas. Mira qué bonito eso, porque también se va a premiar el volantín más lindo y el volantín que vuela más alto. Así que las personas que se quieran inscribir o las bases las puede obtener a través de Jennifer Born. Busque la información mejor, @coyhaique.cl, insisto, vaya a su Facebook, ¿ya? Ahí está un poquito entonces todas las actividades que se van a tener para este día, insisto, el desfile y todo lo que se va a desarrollar entonces para estas fiestas patrias, parte obviamente de lo que usted va a encontrar en el Parque Urbano, ¿ya? Oye, y lo otro que había encontrado es la mejor empanada de Coyhaique, que ya se abrieron también las inscripciones, se puede inscribir hasta este viernes, espérate, es que parece que es este viernes. A ver, buscamos la mejor empanada de Coyhaique, ya están abiertas las postulaciones para participar en la cuarta versión, la mejor empanada de Coyhaique 2026, una instancia para destacar el sabor, la tradición y el talento gastronómico de nuestra comuna. Si quieres ser parte de esta competencia, podrás postular hasta el viernes 11 de septiembre hasta las 9 de la mañana. Ojo, ¿eh? Así que tiene que hacerlo rápido. Revisa las bases, requisitos y toda la información para participar en www.coyhaique.cl. Anímate a participar. Entonces las inscripciones hasta este viernes hasta las 9 de la mañana, chiquillos, ahí para que obviamente usted pueda inscribir a su empresa. Ojo con las bases, ¿sabes? Porque yo entiendo que años anteriores han pedido que el local sea un local establecido. No es que usted se le ocurra hacer la empanada en la casa y la lleva como tema, no. La idea es que sea un local establecido y me imagino también que la receta debe ser acorde a lo que se prepara constantemente. Y eso debe ser así, porque si no, claro, hacemos una empanada espectacular para la pura cosa nomás, pero después la gente no la va a poder encontrar en ningún lado. Así que por eso también es tan importante
Ahí le mandamos un saludito a los chiquillos de Home Cooking, que entiendo yo que ellos tienen el premio de la última mejor empanada de Coyhaique. Así que, bueno, pues, Dialma dijo hoy día, nos comentaba en una entrevista que le hicimos a los chiquillos de Dialma ahí en Lillo, que ellos van a participar también este año, y obviamente la invitación es a todos los locales, que sea bonito, que sea una festividad bonita, chiquillos, sin peleas, sin, por el contrario, pues la idea obviamente es participar y disfrutar de un lindo evento. ¿Qué te parece? Parte un poquito entonces de todo lo que tenemos disponible este año para pasarlo maravilloso. 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Muy bien, chiquillos, ya, seguimos con la música. Son 6 minutos los que nos separan de las 4 de la tarde, la tandita de noticias, por supuesto, también para estar informados, y volvemos al tiro con más Mate con Punta. Vamos y volvemos.

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0: 3:58.
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6: ¿Qué tal? ¿Cómo están? Les saluda Carlos Maturana. Les doy la bienvenida a esta nueva edición de noticias, donde sabremos del proyecto de sala cuna universal que fue aprobado y pasó a la Cámara Baja. Eso sí, aún no se define el financiamiento. Sabremos del refuerzo del MinSal a identificar señales de alerta para prevenir el suicidio. Hablaremos del Banco Central, que mantuvo tasa de política monetaria en 4,5%. ¿Qué significa? En minutos te contamos.
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6: La PDI allanó cerca de 187 domicilios para lograr desarticular una banda de sicariato liderada por un chileno en la región de O'Higgins. Javier Vera nos comenta todos los detalles en el siguiente informe.
8: Durante las últimas horas, más de 500 detectives participaron en un operativo denominado La Purga en la región de O'Higgins, que buscaba desarticular una banda de sicarios liderada por un chileno, y hasta el momento hay 21 detenidos. Según los datos entregados por la Fiscalía, la organización estaría detrás de al menos 5 homicidios en la región de O'Higgins e incluso en otras zonas del país. Además, estarían involucrados en la balacera ocurrida en la parroquia Divino Maestro de Rancagua, cuando un hombre quedó gravemente herido el pasado 5 de junio. En la investigación iniciada tras ese hecho, se detectó que la madre de la víctima había sido asesinada a tiros. Explica más detalles el fiscal regional de O'Higgins, Aquiles Cubillos.
9: Y logramos determinar que efectivamente en el sector nororiente de la ciudad de Rancagua y en el casco histórico estaba operando una banda criminal que estaba relacionada, a lo menos hoy, con 5 homicidios ocurridos durante el año 2025 y 2026. Creemos que vamos a seguir investigando y podemos asociar otros homicidios más allá de los que hoy van a ser formalizados, estos 5.
8: El ministro de Seguridad Pública, Martín Arrau, fue consultado por el caso y comparó las diferencias en seguridad que enfrenta Chile en los últimos 20 años.
10: Sí, cuando hablamos de crimen organizado, de delito más violento, de cosas que no pasaban en Chile hace 10, 15, 20 años, es la preocupación de la gente. Entonces, cuando usted me pregunta en sicariato, en una banda, personas dedicadas a eso, esa pregunta era altamente improbable hace 10 o 20 años. Eso es lo que estamos viendo hoy día y por eso es la preocupación de la gente y la energía que le estamos poniendo a esto y las buenas noticias, el avance, nos falta mucho, pero el avance de las cifras que vemos. Pero sí, nos preocupa, No es el Chile que, en el que todos los que estamos acá nacimos.
8: Según informó de manera preliminar la PDI, en el marco de una investigación conjunta entre la policía y la Fiscalía de Análisis Criminal de O'Higgins, fueron allanados cerca de 187 domicilios, en los que se encontraron armas y artefactos pirotécnicos, entre otros elementos.
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6: El Banco Central comunicó que su consejo tomó la decisión de mantener la tasa de política monetaria en 4,5% durante el mes de septiembre y que estarán atentos al avance del desarrollo del conflicto en Medio Oriente. Ornella Mellado nos cuenta más en el siguiente informe.
15: El Banco Central dio a conocer que se acordó mantener la tasa de política monetaria en 4,5% en su reunión de política monetaria de septiembre. Pero el foco principal de atención del Consejo continúa siendo el desarrollo del conflicto entre Estados Unidos e Irán. De acuerdo con el comunicado, enfatizaron en que la guerra en Medio Oriente ha aumentado de forma importante, destacando que el barril de petróleo se ubica en torno a los $100, lo que tendría consecuencias sobre la inflación y la actividad económica global. Pero, ¿qué significa que la tasa se mantenga? Nos los explica el economista Carlos Smith, docente investigador del Centro de Investigación de Empresa y Sociedad de Universidad del Desarrollo.
16: que en simple es el precio al que los bancos se prestan dinero entre ellos por un día, ¿ya? Y lo fija el Banco Central. Porque el Banco Central no le presta plata a privados, digamos, a personas, a empresas, ni al gobierno le presta plata a otros bancos. Ahora, ¿por qué importa? Porque es el punto de partida de todas las demás tasas de la economía. El banco consigue dinero a esa tasa y sobre ese piso se va construyendo lo que nos cobran a nosotros. Por un crédito consumo, por la tarjeta, por el hipotecario. Es como el precio del mayorista del dinero, si lo queremos ver así.
15: Desde el ente emisor advirtieron que el escenario macroeconómico internacional sigue sujeto a un grado de incertidumbre mayor al habitual, pero que de igual manera reafirmó su compromiso con tomar las decisiones necesarias para que la inflación proyectada se ubique en 3% en un horizonte de 2 años.
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6: Una persecución marítima en Isla Mocha culminó con 5 mariscadores detenidos por la Armada tras ser sorprendidos extrayendo ilegalmente locos desde un área de manejo. Los imputados pasaron a control de detención en Lebu.
7: La región de Valparaíso.
6: Tras la controversia generada entre autoridades y vecinos, el municipio de Nogales reprogramó los desfiles cívicos escolares de fiestas patrias originalmente agendados para el 10 y 11 de septiembre, fijando su realización para el 23 y 24 del mismo mes.
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0: El Senado aprobó en general y despachó a la Cámara Baja el proyecto de ley que crea la Sala Cuna Universal. Sin embargo, la aprobación no estuvo lejos de polémicas, ya que se rechazó uno de sus artículos clave vinculado al financiamiento, principal eje que peleaba el Ejecutivo. El ministro del Trabajo, Tomás Rau, protagonizó una particular reacción tras la aprobación del proyecto por 25 votos a favor contra 22. Tras expresar la reserva de constitucionalidad, el secretario de Estado utilizó una particular expresión sin percatarse de que estaba el micrófono abierto.
1: Aló, presidenta, quisiera hacer reserva de constitucionalidad también. Gracias.
2: Gracias, ministro. Señor secretario.
0: Exacto. Pasando ya a la aprobación del proyecto, las senadoras de Renovación Nacional, Andrea Valladares, Paulina Núñez y María José Gatica, resaltaron que el proyecto avanza en una distribución más equilibrada en las responsabilidades familiares. Escuchamos a la jefa de la bancada de RN, María José Gatica.
3: Una herramienta que va a ayudar a aquellas madres que quieren trabajar y que necesitan certezas y seguridad para poder trabajar tranquilas sin estar pensando sobre el cuidado de sus hijos, sino que con la certeza de que sus pequeños van a estar bien cuidados gracias a esta herramienta. Es una herramienta fundamental para avanzar con el desempleo que hoy día existe en nuestro país en las mujeres y que obviamente esperamos de que esto se resuelva de la mejor manera en la Cámara de Diputados.
0: El artículo clave que fue rechazado establecía el mecanismo de financiamiento mediante una cotización de los trabajadores, pero no alcanzó los votos necesarios para ser aprobada debido a que se consideró un quórum mayor al que había en sala. El senador de la UDI, Gustavo Sangüesa, manifestó que espera que el financiamiento se vuelva a colocar en tabla en las próximas tramitaciones de la iniciativa.
4: Pero creo que hay que quedarse con el vaso medio lleno. Logramos avanzar en un proyecto que reiteradamente hay sectores que han tratado de boicotearlo. No nos olvidemos que este proyecto inicialmente se le negó la posibilidad de ser discutido y después, cuando se aprobó en general, hubo incluso 16 votos en contra. Entonces hay algunos que siempre han estado en contra de este proyecto. Nosotros estamos con la familia chilena, entendemos que la corresponsabilidad es un cambio cultural.
0: Por su parte, la senadora del Frente Amplio, Beatriz Sánchez, se refirió a la expresión del ministro y al artículo de financiamiento que se rechazó en la sala de la Cámara Alta.
5: Bueno, aquí está el resultado en el Senado. Se va el proyecto a la Cámara de Diputados y Diputadas y esperamos que allá se pueda volver a conversar y con mayor responsabilidad para que sea efectivamente universal para todas las mujeres y trabajadores y trabajadoras de Chile. Creo que las palabras del ministro o este exabrupto que él señala pronunció adentro de la sala cuando dice esto es un desastre, la verdad es que resume bastante bien algo que sucedió. Hay varios aspectos de este proyecto que nosotros y nosotras desde la oposición rechazábamos y finalmente eso se confirmó con los votos.
0: Ahora que el proyecto Sala Cuna Universal quedó sin financiamiento, el gobierno intentará reponer la norma durante la discusión en la Cámara de Diputadas y Diputados, el próximo paso que enfrentará la iniciativa. La Comisión de Gobierno Interior de la Cámara de Diputados y Diputadas no logró finalizar la tramitación del proyecto que buscaba declarar feriado el 17 de septiembre, dejando sin posibilidades prácticas que la iniciativa se convierta en ley este año. Al no contar con urgencia legislativa, la discusión debió ajustarse al horario establecido para la sesión y no alcanzó el tiempo para terminar la votación en particular del proyecto. El gobierno ya había manifestado su rechazo. De hecho, el ministro de Hacienda, Jorge Quiroz, sostuvo que sumar un nuevo feriado tendría efectos sobre la actividad productiva y confirmó que el Ejecutivo mantendría su postura contraria. Incluso si hubiese sido despachada por gobierno interior, la iniciativa todavía debía pasar por la Comisión de Hacienda, la Sala de la Cámara y posteriormente cumplir su tramitación en el Senado. La presidenta de Gobierno Interior, Joana Pérez, planteó que este tipo de iniciativas deben presentarse con mayor anticipación. El escenario quedó cerrado considerando que esta era la última jornada de actividad legislativa antes de fiestas patrias.
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0: Mediante un comunicado oficial, la Subsecretaría de Seguridad Pública informó la desvinculación del abogado formalizado por femicidio frustrado y que formaba parte de la institución en la región metropolitana. La salida se da luego que durante la tarde del lunes el jurista que se desempeñaba hasta hoy en la subsecretaría fue formalizado por femicidio frustrado. Según la acusación, el sujeto habría golpeado a su pareja en reiteradas ocasiones, la intentó asfixiar, la atacó con un cuchillo e incluso la habría intentado lanzar por un balcón. En conversación con el canal público, el fiscal Centro Norte, Luis Díaz, entregó detalles del caso.
8: El imputado la intenta asfixiar, intenta lanzar por el balcón, toma un cuchillo con el cual agrede a la víctima en su mano, la lanza al suelo, le da golpes de pie, puño en distintas partes del cuerpo, sale del departamento, concurre hasta conserjería, el conserje verifica que efectivamente la víctima estaba con lesiones. Esto no es un hecho aislado, el imputado ya presentaba una denuncia anterior por un delito de lesiones menos graves en contexto de violencia intrafamiliar, donde el imputado se habría sometido a una terapia por esta violencia de género.
0: Desde la Subsecretaría de Seguridad Pública informaron que el abogado trabajaba desde 2025 en la institución y rechazaron categóricamente toda forma de violencia en contra de las mujeres, indicando que el programa de apoyo a víctimas se encuentra a disposición y realizarán todas las gestiones necesarias para brindarle apoyo y acompañamiento jurídico y psicológico que requiera. Esta no es la primera denuncia que el abogado tiene en su prontuario, ya que anteriormente había sido acusado de lesiones menos graves en el contexto de violencia intrafamiliar. En ese momento, el tribunal determinó que el imputado realizara terapia enmarcada en violencia de género. Respecto a este nuevo caso de violencia intrafamiliar, el tribunal desestimó la prisión preventiva en contra del imputado y quedó en arresto domiciliario total, aunque el Ministerio Público irá a la Corte de Apelaciones para intentar revertir la medida cautelar.
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0: La Armada confirmó el arribo del buque Escuela Esmeralda al puerto de Iquique para encabezar las celebraciones de Fiestas Patrias, instancia donde la comunidad podrá recorrer la emblemática embarcación durante visitas abiertas al público.
7: La región de Valparaíso.
0: El Ministerio de Obras Públicas informó el llamado a licitación para la restauración del ascensor Artillería de Valparaíso, cuyas faenas buscan recuperar su infraestructura patrimonial y devolver el servicio a la comunidad.
7: La región de Magallanes.
0: La Subdere confirmó a Magallanes como la región con mayor asignación de recursos del Plan Especial de Zonas Extremas para 2026, sumando casi 37 mil millones de pesos para financiar proyectos de conectividad e infraestructura.
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0: El Ejecutivo y la Fiscalía informaron que los homicidios cayeron en el primer semestre de 2026 con 472 víctimas y una tasa de 2,3 por cada 100.000 habitantes, equiparando a niveles de 2018, aunque persisten alzas en 5 regiones del país. Aurí Morales con el informe.
10: El Ministerio de Seguridad Pública y el Ministerio Público presentaron el balance de homicidios consumados del primer semestre de 2026, periodo en el que se contabilizaron 472 víctimas en el país. El registro situó la tasa semestral en 2,3 casos por cada 100.000 habitantes, lo que permite proyectar un cierre anual cercano a los 4,6 por 100.000 habitantes. Al respecto, el ministro de Seguridad Pública, Martín Arrau, valoró la tendencia a la baja, señalando que a nivel general el país está retornando a los registros que exhibía en 2018 o 2019, aunque advirtió que aún persisten desafíos y complejidades relevantes en varias zonas del territorio.
11: Hoy día vemos que las cifras que nos entregan del primer semestre son cifras, bueno, positivas. Estamos llegando a un 2.3 semestral, sería extrapolable a un 4.6 anual. Estamos llegando a niveles similares a los que teníamos el 2018. En términos de homicidio, que es el principal termómetro, hay muchos otros, delitos violentos, drogas incautadas, muchos indicadores que los conversamos semana a semana.
10: El informe evidenció marcados contrastes territoriales. Mientras 11 regiones redujeron sus cifras de crímenes, Tarapacá, Coquimbo, O'Higgins, Ñuble y Maule registraron incrementos.

0: viales orientados a mejorar la conectividad, descongestionar los accesos principales y brindar mayor fluidez al tránsito vehicular.
1: La región de Atacama.
0: La localidad de Paipote, en Copiapó, dio inicio a las celebraciones de fiestas patrias con su tradicional desfile cívico escolar, reuniendo a estudiantes, organizaciones sociales y familias en una jornada marcada por las tradiciones y la chilenidad.
1: La región de los ríos.
0: Autoridades regionales destacaron la adjudicación de 23 proyectos de seguridad pública financiados con fondos estatales, iniciativa que beneficiarán directamente a barrios y juntas de vecinos de Valdivia.
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0: En el Día Mundial para la Prevención del Suicidio, el MINSAL llamó a reconocer señales de alerta, escuchar y acompañar. La estrategia de Gatekeepers ya ha capacitado a cerca de 3.000 personas. El informe es de María Belén Araya.
2: En el marco del Día Mundial para la Prevención del Suicidio, que se conmemora cada 10 de septiembre, el Ministerio de Salud reforzó el llamado a reconocer señales de alerta, escuchar y acompañar a quienes puedan encontrarse en riesgo. Bajo este contexto, la subsecretaria de Salud Pública, Alejandra Pizarro, encabezó el primer encuentro regional de la red intersectorial de Gatekeepers, es decir, personas capacitadas para detectar señales de alerta, entregar una primera orientación y facilitar una derivación oportuna hacia los servicios de salud. Sobre esto, la subsecretaria entregó más detalles.
3: Es un hito histórico, de hecho, para la región y para Chile, pero especialmente para esta región. Y esto no es al azar. Se marca dentro de la Semana Mundial de Prevención del Suicidio. Cada 10 de septiembre se conmemora el Día Mundial de Prevención del Suicidio. Es una fecha muy importante que pone de manifiesto que el suicidio es un problema de salud pública y llama a los estados a actuar. Y Chile está actuando.
2: Actualmente el programa cuenta con 440 entrenadores certificados y ha capacitado a cerca de 3.000 personas en 13 regiones del país. Entre los participantes se encuentran profesores, funcionarios públicos y líderes comunitarios, mientras que el Ministerio de Salud espera alcanzar cobertura nacional en noviembre. En cuanto a las cifras, durante 2026 se registró un aumento de las atenciones de urgencia por lesiones autoinfligidas, pese a que hay una disminución sostenida de la mortalidad. En 2025 se registraron 1.927 fallecimientos por suicidio en Chile, manteniéndose una tendencia a la baja desde 2023. El llamado de las autoridades es a identificar las señales y recurrir oportunamente a los canales de ayuda. Recuerda que la línea de prevención del suicidio *4141, que entrega apoyo profesional, es gratuito, confidencial y está disponible las 24 horas todos los días del año desde teléfonos móviles.
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0: Una violenta riña durante un partido de fútbol amateur en Bulnes derivó en agresiones físicas y amenazas contra funcionarios de salud en el CESFAM local, hecho por el cual las autoridades municipales anunciaron una querella contra los responsables. Eso es todo por el momento. Nos encontramos en la próxima edición de Noticias.
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1: Agradecido de tanta personita que nos escribir y nos llamar todos los días, comenzando estos programas de 5 minutos, nosotros los chamanes médicos ancestrales, hoy miércoles 9 de este mes de septiembre, ayudando, fortaleciendo el día a día de tanta personita que nos escribir, nos seguir en redes, me gustar, nos escuchar acá en la radio, nos ven en televisión y eso llenar mi alma de felicidad y contento. Ya saber que estamos en televisión en el canal TV Más el lunes a viernes de 1:15 de la mañana, el sábado y domingo de 12:15 de la día a las y las 16 horas. Ahí estar nosotros los chamanes médicos ancestrales todos los días. Volver a repetir para que no se equivocar. Canal TV Más de lunes a viernes a la 1:15 de la mañana, de la madrugada, ahí estar nosotros en la mañana, tempranito, en sábados y domingos, 12:15 del mediodía y 16 horas, dos horarios para que ustedes nos sigan, nos vean, nos llamen, nos escuchar y juntos tratar de ver qué está pasando en su vida. Ya sabe que estamos atendiendo en Arica el martes 15 de septiembre, que me escribir, que me llamar de Coyhaique, lunes 28, martes 29, Puerto Aysén, miércoles 30. Amigos de Puerto Varas, Calbuco, Maullín, Muermos, próximamente con ustedes. Llamar, pedir hora, separar la mochila chamánica, el paquete indígena Putumayo al 941-03-9660. Y vamos a ver quién está en línea con nosotros. ¿Aló?
2: ¿Aló?
1: Bienvenido a este su programa de la medicina ancestral chamánica. ¿Y cuánto hace que me escucha?
2: Mire, hace mucho tiempo que yo lo escucho. Yo trabajo en un hogar y otras abuelitas lo escuchaban. Siempre tenía mucha fe en usted.
1: Ah, qué bueno que los abuelitas me escuchaban. ¿Y en qué poder ayudarla en este momento?
2: Pero ahora estoy llamando por mi salud.
1: Ah, bueno, su salud, que es ser muy importante cuidarla. Eso ser la importante y la felicitar. ¿Cuál ser su fecha de la nacimiento?
2: Desde diciembre de 56.
1: A ver, poner la mente y el corazón en línea para ver los huesitos y tratar de ver qué está pasando en vida de usted. Mira, guachichamure, tramante, cayamán, con toyonoira celereta, mafasalanta, manitú. Chango. Ítale, guaita, mi guerrerita, tener mucho cuidado, porque estos huesitos me marcar muy apartados, significar que haber problemas muy fuertes.
2: Sí.
1: En ese cuerpecito me están marcando situaciones de su salud delicadas. Y fuera de eso, ver muchas cosas malas a su vida.
2: No sé, mi salud es la que me está perjudicando en este momento.
1: Sí, claro, por eso le decir que el cuerpo, la salud, muy debilitado.
2: Sí, es verdad.
1: Y desafortunadamente tener cosas oscuras. Y esto me está marcando muchos dolores. Ten cuidado, mucho cuidado.
2: Sí.
1: Y fuera de eso, usted ya le habían dicho hace años que tuviera cuidado con envidias, que alguien le quería ver mal.
2: Sí.
1: Y usted no le poner cuidado. Y una persona que usted desafortunadamente ofendió muy fuerte.
2: Yo creo, no recuerdo.
1: Porque usted ser de temperamento explosivo, como se decir.
2: Claro que sí.
1: Y yo le decir una cosa, sí, tener cuidado con la cabeza, me marca la presión, está muy mal por temas de sangre y eso me está preocupando porque poder traerle complicación a un derrame cerebral, una trombosis, tener mucho cuidado.
2: Siento muchos dolores, sobre todo la parte del cerebro acá.
1: Por eso le decir que cuidado con su salud. Y otra cosa es que necesitarme visite cuanto antes, poder venir esta la semana.
2: Sí.
1: Ah, bueno, la esperar. Llame al teléfono, ya lo saber, a ese mismo que me estás llamando. 986-26-61-41. Repetir, 986-26-61-41 y pedir la hora. Muchas bendiciones.
2: Igualmente.
1: Agradecido de tanta personita que nos escribir, que nos llamar. Ya saber, poder llamar cualquier momento del día, no solo en este horario de programa. 941 941-03-9660. Repetir, 941-03-9660. Y si sonar ocupado, nuestra otra línea WhatsApp celular, 981-86-6528.

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2: Escuchamos a los nocheros, qué lindo tema ese, ¿eh? Te quiero ver reír, te quiero ver cantar, qué lindo. Me gusta a mí la música tradicional argentina y mucha música. Los nocheros, ¿sabes que los nocheros tienen muchos más temas de lo que uno está acostumbrado a escuchar? Bueno, para el que es fanático, le gusta un poquito. Y una vez que uno, sobre todo cuando uno se mete a Instagram, por ejemplo, pone los nocheros radio, o en YouTube también tiene la alternativa, se empiezan a colocar distintos grupos, ¿cierto? Que tocan música similar y, oye, hay una cantidad de música impresionante. Así que si a usted le gusta, de hecho el otro día, no me puedo acordar el nombre, me hablaban de un grupo que iba a estar en Comodoro. Justamente tengo unos amigos que iban a viajar a Comodoro a ver a este grupo, pero no me puedo acordar el nombre, lo estuvimos buscando. De hecho, pucha, si lo encuentro, se lo voy a dar porque, mira, aquí estuve escuchando a De La Planta el otro día, ¿no? Estoy escuchando algunos grupos de los que vienen ahora para, que es bueno igual, ¿eh? Haga ese ejercicio. Los grupos que vienen para el aniversario de Coyhaique, que usted dice de repente, no, traen pura mugre, porque uno normalmente a veces no se sabe los nombres de los artistas, pero hay varios grupos, ojo, que ¿cómo se llama? Y que son reconocidos por sus temas, obviamente. Usted inmediatamente los va a reconocer. Pucha, no puedo encontrar el grupito que estuvimos buscando el otro día, pero un grupo que va a estar, insisto, en Comodoro, para la gente que le gusta, que es del norte de Argentina. Ahí me estuvieron contando los chiquillos que lo iban a ver, que son, les encanta, pues, ¿ah? Me voy a conseguir el nombrecito y un día vamos a escuchar un temita también. Hay un poquito de chacarera, ¿cierto? De temas bonitos también de Argentina. Y a mí la música chilena me encanta. O sea, a mí me gusta la música en general, creo yo, ¿ah? Menos Bad Bunny, no me puede gustar, ¿eh? Oye, sí, hay cosas media rítmicas, así como Karol G, de repente tiene algunos temas que sí pueden ser, pero cuando no se le entiende el hombre lo que canta, es un tema complicado. Y ahí nos vamos por la tangente, como que uno no le entiende al cabrito, y estáis cantando mal, cabro, ¿eh? De alguna u otra forma. Así que por lo mismo prefiero evitarlo. Oye, la foto del baile de fiestas patrias, atención con esto, ¿eh? Puede meter a tu colegio en un problema legal. Ahora que vienen las celebraciones de fiestas patrias, estos consejos te pueden ayudar con la protección de datos personales. Guárdalos para los eventos que vienen en el segundo semestre también. Oye, tu colegio ya tiene un protocolo de imagen para eventos masivos, eso es importante, ¿eh? Porque uno como papá, ¿qué hace? Uno tiende a compartir nomás, ¿eh? Bueno, el rostro y la imagen de tus estudiantes son datos personales con protección reforzada por ser niños, niñas y adolescentes. Eso cambia lo que puedes hacer con las fotos y videos en las presentaciones antes, durante y después de un evento. No es que uno normalmente lo único que hace es sacar el celular y empieza a grabar miércoles, pero de repente puede causar algún problema, ¿eh? No puedes publicar fotos ni videos de las presentaciones en los canales oficiales del colegio sin autorización previa, clara y específica de los apoderados. Aquí obviamente el llamado más a los colegios también, pero obviamente nosotros tenemos que tener ojo, ¿eh? No falte de repente el que sale está con no por la imagen de mi hijo, que sé, no sé, ya un tema bien complicado. Bueno, si hay algún alumno sin autorización arriba del escenario, ¿qué pasa? Bueno, pasa más seguido de lo que crees, nadie revisó la lista antes y el video ya está publicado. Profesores y equipo de comunicación deben saber antes del evento quién no está autorizado para pixelear su rostro, encuadrar fuera de cámara o obviamente de alguna otra forma no publicarlo visualmente, un tema importante, ¿ya? Los apoderados también graban y eso también es tu responsabilidad, no controlas los celulares de las familias, por eso si eres responsable del entorno donde se generan estos datos. Por eso hay que informar con claridad, hay una circular, ¿cierto? Las fotos y videos son solo para uso personal y familiar, ahí se informa al colegio, pero sería bueno, ¿eh? De repente preguntarle a los establecimientos educacionales. Por ejemplo, otro día yo fui a grabar un colegio, lo digo, no voy a decir cuál colegio, pero pregunté, ¿hay algún problema en grabar a los niños? Porque justamente era una entrega de un proyecto que obviamente le interesa a la comunidad educativa que se informe, ¿eh? Y lo importante es, pregunté y me dijeron que sí, que no hay problema porque hay documentación firmada por los apoderados, ¿viste? Ahí está. Oye, ojo con eso, no falta, ¿eh? Se puede meter uno en tetes ahí de repente por cosas tan simples, porque de verdad uno lo ve simple, pero no es tan así, ¿ya? Oye, en otro tema, la ciencia lo confirma. Atención con esto, canales, tú que estás escuchando por ahí, y Quintana. Oye, la ciencia lo confirma, los infieles no tienen remedio. Te pasaste, oye, ¿eh? Bueno, la Universidad de Denver siguió a 484 adultos jóvenes durante distintas relaciones para analizar si las experiencias denuncias de infidelidad tienen o tienden a repetirse, y los resultados encontrados que quienes habían sido infieles en una relación tenían 3 veces más probabilidades de volver a hacerlo en la siguiente. Y justo tú que lo venías perdonando. Oye, pero esto es para hombres y mujeres, creo yo también, ¿ya? El patrón también apareció entre quienes habían sido engañados. Quienes sabían que su pareja les había sido infiel tuvieron el doble de probabilidades de vivirlo nuevamente. Chuta, o sea, esto para los dos lados es complicado. Mientras que quienes habían sospechado de una infidelidad fueron hasta 4 veces más propensos a volver a sospecharlo. O sea, eso se mantiene, sí, se mantiene esa duda siempre, ¿ah? Bueno, eso sí, los investigadores advierten de que se trata de factores de riesgo y no de un destino inevitable. No todos quienes fueron infieles volvieron a hacerlo, dicen, pero sí en mayor probabilidad. Obviamente eso es lo que niegan los estudios de cómo actúa la mayoría de las personas, pero es así. ¿Qué le vamos a hacer? Muy bien. 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Muy bien, seguimos con la musiquita. Sí, son 5 minutos los que nos separan de las 5 de la tarde. Vamos y volvemos.

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De aquí para allá, ya, tan de aquí para allá. Ya, Grupo Disparo, Corazón de Piedra, estábamos escuchando, chiquillos, y nosotros ya nos empezamos a despedir de este programa Mate con Punta de hoy. ¿Ah? Oye, quiero enviar un saludo grande a la gente de Puerto Aysén, chiquillos. ¿Ah? Me estuve contactando con algunas personas por ahí. Así que probablemente pronto vamos a hacer una visita por esos lados, así que vamos a estar ahí atentos. Oye, recordar también que dentro de las cosas que se van a tener para estas fiestas patrias en el parque urbano, va a estar la carpa de Raza Patagona, ¿eh? Ojo con eso, ¿se acuerda de Raza Patagona que hacía unos tenedores libres maravillosos? Bueno, van a tener justamente como alternativa, que yo lo encontré bien bueno, ¿qué querés que te diga? ¿Eh? Oye, mira, van a tener a 15.000 pesos adulto, a ver, voy a abrir las láminas acá, espérame. 15.000 pesos adulto y 10.000 pesos por niño, ese es el valor del tenedor libre, ya, y usted puede comer todo lo que pueda o todo lo que quiera en el rango de una hora. ¿Ah? Van a tener anticuchos, van a tener empanadas fritas, empanadas de horno. ¿Ah? Eso va a ser parte un poco de lo que va a estar disponible para poder comer dentro de este tenedor libre. Y todos los días, el 17, el 18 y el 19, van a tener distintas bandas también que van a acompañar esta fonda, El Refugio del Chino Patagón, que es de raza patagona, ya, comida típica, buen trago, dice, buena música, juegos típicos, concursos, premios, ya, va a estar, por ejemplo, el día 17 va a estar Fusión Irreverente, ya, el día 18 va a estar acompañando este evento el grupo Incógnitos del Sabor, y el día 19 en la fonda va a estar el grupo Pura Pilsen, DJ Chadi también, y la animación de los tres días ¿cómo se llama este cabrito? Oye, Pelado Foxy, pues, ¿eh? Así que Peladito Foxy va a estar, van a ver terremoto, va a ver todo lo que usted gusta, por supuesto, pebrecito, todo para buena, acompañar esta celebración de fiestas para. Así que un saludo grande a los chiquillos de Raza Patagona, y también recordar que Centro Eventos Arcano tiene eventos este fin de semana, este sábado, la previa ahí de Fiestas Patrias, para que usted también los vaya a ver desde las 22 horas en el sector El Claro, ya, así que ahí también, dentro de todas las fondas que van a estar en el parque urbano, está la fonda de Raza Patagona, chiquillos, ahí va a estar amenizando la cosa como corresponde, ya, agradecer la sintonía, les envío un abrazo grande y nos escuchamos mañana, chao.

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0: 37 minutos.
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0: 5:55.
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0: 5:59.
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2: Siempre los chamanes médicos ancestrales en vivo y en directo, comenzando hoy miércoles 9 de septiembre, otro programa de 5 minutos de la medicina tradicional chamánica, de nosotros los verdaderos curanderos indígenas. Siempre con los huesitos, con las caracolas en las arenas del destino, para tratar de ver pasado, presente, futuro, quien querer, quien amarle, si su enfermedad ser natural o no. Ahí estar nosotros, siempre ayudando en el día a día de cuánta personita que nos llamar. Saludar a todos mis amigos que me escribir cómo crecer esa la sintonía en Coyhaique. Estaremos nuevamente ahí con ustedes lunes 28, martes 29 de este mes de septiembre y en Puerto Aysén el miércoles 30, ayudando a fortalecer el día a día de cuántas las personitas que nos necesitan. Lo mismo al otro lado del país, en Arica. Estaremos el martes 15 de septiembre ayudando a fortalecer el día a día también de las personas que lo necesitan. Amigos del norte, también estamos con ustedes tantos años fortaleciendo en el día a día a las personas que quieren cambios positivos. 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
3: Muy buenos días, hoy día estamos en Linares. ¿Con quién hablo?
4: Con Soledad.
5: Con María.
3: María y Soledad, ustedes vinieron a la consulta personal con nosotros los indios, con nosotros los chamanes, con los médicos. ¿Ustedes a qué vinieron?
4: A buscar la mejoría.
5: La sanidad que teníamos en nuestro cuerpo.
3: ¿Qué enfermedad tenían?
5: Estábamos bloqueadas de todo y ahora, gracias a Dios, hemos estado un poquito mejor.
3: ¿Ustedes en el transcurso de las sesiones que nosotros le hicimos sintieron la mejoría?
5: Sí, sí, hemos estado mejor, sí. Gracias a Dios.
3: Ustedes son dos hermanas, ¿verdad? Que sintieron sí. El daño, sintieron el mal, sí. Y vinieron a buscar ayuda.
5: Sí, sí.
3: ¿La encontraron?
5: Sí.
3: Hoy día, ¿usted cómo se siente? ¿Cuánto hace que usted vino con nosotros a consulta?
4: Como 15 días.
5: Un mes llevamos.
3: Un mes exactamente, sí. No 15 días, porque 15 días fue la segunda sesión.
5: Sí, más de un mes llegamos ya.
3: Exacto.
5: Con ustedes acá.
3: ¿Y ustedes vieron la sanación?
5: Sí.
3: ¿Ustedes encontraron el daño? ¿Ustedes vieron qué tenían, qué cargas negativas tenían?
5: Sí, sí. Encontramos se encontró el daño que teníamos las dos hermanas. Y gracias a Dios tratamos de salir adelante las dos juntas.
3: ¿Cómo se siente usted ahora?
4: Yo bien, gracias a Dios.
3: En ese transcurso, eso fue como mes, como 45 días más o menos, sí. Duró el trabajo.
6: ¿Y qué le dirían a la gente, mamá?
5: Que vengan a visitarlo, porque son muy buenos para encontrar la mejoría, el daño que uno tiene y seguir adelante con nuestras vidas.
3: ¿Ustedes están agradecidas?
5: Sí, muy agradecidas de ustedes.
4: Vivimos con los propios ojos, vimos el daño que teníamos los dos.
3: Con sus palabras, del 1 al 7, ¿usted cuánto nos daría?
5: Un 7.
4: Un 10.
3: Amén. Así es.
2: Siempre agradeciendo nosotros los taitas y nuestra familia de curacas, de chamanes, de médicos ancestrales, los verdaderos curanderos indígenas, que con nuestros secretos, misterios en las plantas, raíces, cortezas y los rezos, lógicamente las oraciones heredadas por nuestros antiguos ancestros, les ayudaremos a salir adelante y derrotar esa la mala suerte que envuelve su vida y no lo deja salir adelante en el amor, la suerte y lo más importante, su salud. Por eso sánese, como la cantidad de personas que nos han visitado y ahora rezar por nosotros para que también podemos sanar a otras personas, lógicamente, primeramente con la ayuda de Dios y nuestros secretos. 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Abracitos en distancia y que Dios Manitú me lo llenar de muchas bendiciones.
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9: 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Poquito más tarde.
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0: están mis amigos? Muy buenas tardes para todos los amigos. Un abrazo grande. Bienvenidos, bienvenidas también a usted, señora, señor. Como siempre, a tu fiesta ranchera, la música popular tropi ranchera, para pasar un rato hasta eso de la hora. Prácticamente hasta eso de la hora 19:30. Siempre con algo más, pero lo más importante, la buena música ya. Fiesta ranchera, la música mexicana, tropical, mexicana, me refiero a la tropi maquilla, la cumbia ranchera y mucho más. Siempre con toda la mejor intención de acompañarles. Sí. Ahí vamos a ver en un ratito más, ¿sí? Vamos a entrar, digamos, vamos a hacer el streaming. Estamos probando streaming también por intermedio de Luchito Family. Ahí vamos a decir el nombre de Facebook para que pueda ver el streaming. Y también por intermedio de www.radiofenomenal.cl, solamente audio y por supuesto en todo el mundo, con un alcance increíble a todo el mundo. Y también un abrazo muy grande también para los amigos, para toda Latinoamérica se puede decir, claro que sí. Y también por el 97.1 a nivel local, tu radio fenomenal como siempre contigo. 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Ya le vamos a ir contando en detalle. 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Un abrazo grande para ellos, que estén muy bien. Un abrazote, pero bien apretadito para todos. Que tengan una linda tarde, ¿eh? Que esperamos que la pasamos muy bien ahí también. Hasta la hora 23. Te están esperando de las 7 de la mañana en 10 semanas y el fin de semana de las 9, pero también hasta la hora 23. 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Bienvenido también a nuestros amigos, un abrazo grande también para ellos también, pues. 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Hasta la hora 22, 10 de la noche, te estamos esperando desde las 9 de la mañana los fines de semana y feriado de las 9:30, pero también hasta la hora 10 de la noche. Siempre de la mejor manera, claro. En un ratito más, yo creo que a las 20 horas vamos a entrar a streaming, chiquillo, ¿ah? Porque después de las... Perdón, no, a las 19, sí. A las 19, después del programa que tenemos por ahí, un poquito antes, yo creo. Ahí vamos a ver. Tenemos un programa también entre medio a eso de las 19 horas, así que... Sí. Pero de ahí nosotros continuamos y la música así que no se me vaya ahí. También es interesante, ¿no? Sí. Bueno, un abrazo también a quienes nos acompañan ahora. Ahora. 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
0: También con nosotros, un abrazo grande también para ellos.
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0: 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Maravilloso, pues. Ahí está entonces. Saludos a todos nuestros colaboradores, espero que se vayan sumando. Estoy esperando por ahí algunos que seguro se van a sumar, seguro, y ahí un partido ahí con más. Oye, es cierto, si te interesa también sigue, comparte con nosotros, consúltame también al 944-13-6141. ¿Ah? Así que por los que no me conocen, mi nombre es Luis Correa, 944-13-6141, 944-13-6141. Solo WhatsApp me deja ahí, yo lo puedo llamar también si está interesado, ningún problema, ahí podemos conversar y ser parte también de este encuentro de buena música popular donde llega al campo y a todos los amigos amantes a la música popular, ya que le dicen, ¿eh? Así es, eso. Oye, y un abrazo a los amigos también que se quieren sumar, ¿eh? No es necesario este aparte, sumar para nuestros amigos, para todos los amigos que se quieran sumar, un abrazo para aquellos que ya lo están haciendo. Para los saludos de estos días festivos, sí, pues, las fiestas patrias, tenemos la vida enramada, donde simplemente queda una enramada con una producción espectacular. 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Así es. Muy bien, nos vamos a la música entonces. Pero por supuesto, vamos a partir con los clásicos de siempre. 18:20. No te olvides que a las 19 tenemos que hacer una separación. Así que vamos a ponerle musiquita de inmediato. Nos vamos con atención con Amor Salvaje. No, no es el chamamé. Es un estilo particular. Claro, pues.
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Amor salvaje. Oiga, espectacular, 18:23. Como siempre, la música te acompaña aquí en Fiesta Ranchera. Instando a entregarles buena música, pero también lamentables informaciones. Una hora atrás también, que lamentable, se nos informa también por intermedio de redes, también por intermedio de nuestras, nuestros, justamente, redes informativas, como por ejemplo Diario Aysén destaca hoy, lamentablemente. Esperemos un ratito la música porque la verdad es bastante serio lo que está pasando. Sí, una persona fallecida tras colisión frontal entre dos vehículos en Puerto Aysén, justamente en Puerto Dum, en la entrada de Puerto Aysén. Una persona entonces fue fallecida. El hecho ocurrió pasada las 4 de la tarde en la cercanía del cruce de la ruta 550, ya sabemos de cuál, y correspondió a una colisión frontal de alta energía entre los vehículos menores. En uno, digamos, de los automóviles viajaban dos personas y en el otro tres. Producto también del impacto, tres personas resultaron con lesiones de carácter reservado, mientras que una adulta mayor, quien se trasladaba como copiloto en uno de los vehículos, lamentablemente falleció. Las personas lesionadas fueron trasladadas por personal del SAMU hasta el hospital de Puerto Aysén para recibir atención médica. Carabineros de la segunda comisaría realmente de Puerto Aysén entregó los antecedentes al Ministerio Público y mantiene todavía, porque eso fue como una hora atrás, más o menos una hora y algo, a la espera también de la llegada de personal de la sección de investigación de accidentes de tránsito, SIAT, que realizará también las diligencias destinadas a establecer las causas basal del accidente. El tránsito se mantiene interrumpido. Además, se espera también la llegada del servicio médico legal para efectuar el levantamiento del cuerpo. Estas son las noticias que hay que darla. Uno quisiera que no fuera así, pero es así. Es así. Muy bien. Son exactamente las... ¿Qué hora es ya? Las 18:25. 18:25. Temperatura actual, como le digo yo siempre, a esta hora, cuando estamos directo, en vivo, con toda la gente linda que nos escucha, ya con tu Fiesta Ranchera. Tenemos la temperatura actual aproximadamente, bueno, llegamos como a los 9, casi 10 grados, casi, no alcanzamos. Tenemos aproximadamente 8 grados. Se espera, está un poco más fresco, que obviamente no se siente mucho, ¿eh? Está un poquito fresco, será uno donde trabaja acá. Pero a lo mejor los que están andando en la calle dijeron, no, está rico hoy día, ¿no? Así es. 8 grados en Coyhaique, vamos a tener, te anticipo que hasta ahora nos dicen que la mínima probable será de 2 o 3 grados aproximadamente, ¿ya? Para tener una idea de cómo se va a estar el resto del día. Nos vamos con Te Comparto. Suena fuerte. La decencia, la descendencia. La decencia, lo sabe que yo. La descendencia. Otra vez también me equivoqué, oiga. No sé por qué. Esto es La Descendencia Chilena. Una linda agrupación, por supuesto, que canta esas canciones que llegan a la.

Oye, está mirando por acá también una información. Nos vamos rápidamente. Interrumpo un poquitito. Ya no vamos a ir a más música, pero antes contarles. Importante también algunas informaciones que se están filtrando. Y le voy contando a medida que vamos pasando, disfrutando la buena música. 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
1: Hay que celebrar en tu día, mamá.
0: Oiga, le quería contar, desde el próximo 4 de diciembre, el puente Presidente Ibáñez tendrá un cierre total al tránsito vehicular debido a obras de conservación estructural. Los vehículos serán desviados hacia el puente TUM, utilizando también la ruta 240 y 550. Se realizará también trabajos para mejorar las condiciones de este puente, que están tan conocido, mucha gente que viene de fuera viene a conocer este puente Ibáñez, este puente. Así que a contar de diciembre, el 4 de diciembre se va a cerrar para, se van a dar la vuelta por el puente para aquellos que quieren cruzar de Rivera Norte a Rivera Sur por el puente DUM. ¿Ya? Ahí teníamos.

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Vamos con esta linda canción para usted, mamita, para todas las mamitas que están escuchando ahí, ¿eh? ¡Saludos!

mamitas que están enfermas y a las mamitas que están en el cielo también. Se les recuerda en el corazón, se les lleva siempre, ¿no? Así es, con alegría, sin penita. Esa es la idea. Pero nosotros nos acordamos de aquellas canciones que siempre en fiestas patrias salen. La carta número 3. En aquellos años se escuchaban por los hermanos Bustos. ¿Aquí lo tenemos? Claro que sí. Estos clásicos que no se olvidan en esta fiesta popular ranchera.

Muy bien, con la fiesta ranchera como siempre, acompañándole todos los días aquí en la Radio Fenomenal. 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Muy bien, saludos para ellos. Seguimos en Fiesta Ranchera.

Saludamos a todos. A lo mejor están de cumpleaños el día 9 de septiembre. Ah, no te olvides, 944-13-6141. El WhatsApp 944-13-6141. Y por Crucita me dice, quiere un saludito. Ya después de las 7 de la tarde estaremos también. Pues ahí de las 7 estaremos también en streaming. Estaremos de alguna manera en streaming con el logo, pero ahí de fiesta ranchera también por intermedio. ¿Sí? De Facebook, ya no de la radio, sino por redes sociales. Ahí vamos a colaborar también para seguir llegando más cerca a todos nuestros amigos más cercanos y también así más ahí lejos. www.radiofenomenal.cl. Alguien está de hoy día 9, saludamos a Omar y Sergio. Ya, Omar y Sergio, sí, porque están de onomástico, llegando de la pega, tomarse un algo, una chelita, no sé, pues para empezar también a sentir estas cosas bonitas. Vamos con las flores de Yungay. ¡Eso! 10 minutos para la hora 19. La música no para. Somos Fiesta Ranchera en Radio Fenomenal.

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Somos los número uno.

aquí, no se me vaya ahí porque luego tenemos un programa contratado también por la radio y luego vamos a continuar, ¿ya? Hasta las 21:30, tu fiesta ranchera. No se van. Nosotros preparamos un mate, compartimos y seguimos en el aire. En la misma cama.

bien, nos vamos a ir a la pausita ya, ¿eh? Si alcanzamos el tema, estamos en la quemadita, así que no alcanzamos todo el tema, así que nos vamos a ir al tiro nomás con la pausa comercial y ya estamos de vuelta. Programa intermedio, sí, y ya estamos en el aire. No te olvides, Fiesta Ranchera hasta las 21:30 te acompaña con todos los éxitos que más te gustan.

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0: 7:03.
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4: Qué maravilloso, queridos oyentes, es poder estar aquí diariamente y decirle a cada uno de ustedes, bienvenidos, bienvenidas a este programa de orientación a la familia, este programa de conexión espiritual, más allá de la verdad. Este programa donde usted pregunta y nosotros inmediatamente le vamos a dar esa respuesta clara, ligera y acertada. Y es hermoso también, queridos oyentes, decirle a todos ustedes que hay mucha gente que está agradecida. Esas personas que el día de ayer lloraban, sufrían, padecían de ese dolor de la enfermedad, el dolor de los problemas, el dolor de la angustia, de ese agobio espiritual. Pero que bendito sea Dios, hoy están encontrando un camino diferente, y esto no lo digo yo, lo dicen ellos mismos a través de sus propias palabras. Antes de seguir adelante con los llamados, quiero compartir testimonios de vida de personas que no la estaban pasando bien, pero que tomaron la decisión de visitarnos con fe, con amor y con esa buena voluntad. Escuchemos estas bonitas palabras.
5: Bueno, queridos amigos, estamos aquí con una personita que nos visitó hace un tiempo atrás, aquí en la ciudad de Punta Arenas. Bueno, ¿con quién hablo, hermanita?
6: Con Graciela Vera.
5: Bueno, hermanita, cuénteme, ¿cómo se sentía cuando usted llegó?
6: Yo cuando recién llegué acá donde ustedes, yo no me sentía bien, no caminaba, yo no hacía mis cosas en la casa, tenía mucho miedo, no podía salir, estaba encerrada. Y vine acá donde ustedes y estoy bien, caminando y haciendo todas mis cositas.
5: ¿Hace cuánto que nos visitó usted, corazón?
6: Para unos 15 días.
5: Bueno, y cuando llegó, ¿usted casi no podía caminar?
6: No podía caminar, tenía dolor, ahora no, yo no tengo dolor, lo único, no tengo fuerza en las piernas, pero estoy muy bien, y estoy muy agradecida de ustedes.
5: ¿Está notando el cambio?
6: Sí, mucho.
5: Eso es lo bonito.
6: Sí.
5: ¿Y también ya duerme mejor?
6: Sí, estoy durmiendo bien.
5: Porque usted no podía ni dormir.
6: No, no podía dormir porque ahora sentía golpes, sentía en mi casa llorar guagua, gritar gente, me llamaban.
5: Hacía un ruido como si hubiera una guagua.
6: Sí.
5: Y también se sonaba como
6: golpeaban las puertas.
5: Como si hubiera alguien ahí que estuviera presionando.
6: Sí, y llegaban, entraban como a la puerta caminando, entraban una pieza a la otra caminando, y yo venía y me levantaba porque tenía mucho miedo, pero ahora ya no.
5: Bueno, bendito Dios. ¿Usted qué le dice a la gente que es incrédula? Porque hay muchos que son incrédulos.
6: No, yo tengo mucha fe en usted y que usted me está mejorando, y estoy muy agradecida de Dios y usted mismo.
5: Amén, hermanita. Este es el trabajo de nosotros. Ya. Bendito Dios, usted ya está empezando a ver el cambio.
6: Sí.
5: Los buenos resultados.
6: Sí, amén.
5: Bueno, tenemos aquí al esposo. El caballero también quiere compartir unas palabras. ¿Qué dice usted, mi hermano?
7: Sí, todo mejor ahora. Duerme tranquilo. Y primero igual tenía problemas, pero ahora estoy mejor.
5: Usted es un hombre de pocas palabras, pero
7: sí.
5: Dígame una cosa. Cuando usted llegó con su señora, ¿cómo llegaron?
7: Sí, mi señora llegó más complicada.
5: Ella estaba más delicadita.
7: Sí, sí.
5: ¿Usted qué ha notado en ella?
7: Sí, ha notado mejoría mucho.
5: ¿Ya la ve que duerme mejor?
7: Duerme mejor, más tranquilidad igual.
5: ¿Y usted cómo se ha sentido? ¿Más tranquilo?
7: Más tranquilo, duermo igual, tranquilamente.
5: Bueno, en definitiva, ¿qué mensaje le da la gente que nos escucha?
7: Que hay que ver, pues, todo, entonces vamos bien nosotros.
5: ¿Ha visto el resultado?
7: Sí.
5: ¿Valió la pena?
7: Valió la pena.
5: Bueno, aquí vamos en el proceso. Estas son las palabras de las personas que nos visitan en este centro espiritual.
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4: Bueno, muy bien, mis queridos amigos. En este día miércoles la gente se hace presente. 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Hay un oyente con quien hablo.
9: Yo estoy llamando por un sobrino.
5: Ah, bueno, usted quiere preguntar por un sobrino. Regáleme el nombre y la fecha de nacimiento de su sobrino.
9: Se llama José Cristian, el 4 de abril de 1978.
5: José Cristian, 4 de abril del año 78, signo Aries.
9: Sí.
5: Signo Fuego, un chico inteligente. Le veo mucha vida a este joven, pero lo veo mentalmente inestable. Lo veo con depresión, con crisis nerviosa. Veo que él no se halla en su propio cuerpo. Vienen pensamientos destructivos, negativos. Aquí me doy cuenta que él ya lo han estado llevando al médico.
9: Sí, creo que sí, al psicólogo lo han estado llevando.
5: Bueno, el psicólogo va a ayudar, pero él necesita también de psiquiatra.
9: Ya.
5: Porque el psicólogo le va a decir palabras que le orientan y le va a poner a hacer ejercicios psicológicos y bueno, muchas cosas que son importantes, pero él necesita algo más allá, que es una ayuda psiquiátrica, que le den un medicamento para que le regule su sistema nervioso. Yo le digo algo, si fuera fácil el problema de él, yo le diría, mire, con esta planta se puede manejar, aunque se lo voy a recomendar para que se lo hable a ¿usted qué es de él?
9: Soy tía.
5: Usted es la tía. Dígale a la madre, porque yo sé que la madre ha estado muy preocupada, dígale que consiga la valeriana, la raíz de la valeriana.
9: Ya.
5: Que la ponga a cocinar en un litro de agua y que me le dé agüita de valeriana.
9: Esto
5: es lo que tiene que hacer con él. Pero yo no veo daño, no veo cosas malas. ¿Alguna otra pregunta?
9: Oye, yo le quería preguntar por la mamá de él, igual que la encuentro bien malita ella. Se llama Carmen y ella es del 17 de septiembre del 51.
5: Carmen, 17 de septiembre del año 51. Uy, Virgen Santísima, que estoy mirando aquí. Uy, hermanita, ella la veo enferma también, la veo muy inestable y muy nerviosa por el tema de su hijo, muy preocupada. Pero me estoy dando cuenta que a ella sí, hace muchos años atrás, antes de que naciera el hijo, me le hicieron una porquería, me le hicieron cosas que no son de Dios. Y aquí ya me estoy dando cuenta por qué ha venido pasando lo que está sucediendo con este joven. La carga negativa la tiene ella y en la casa donde ella vive, eso está cargado. Esto es lo que me está revelando, querida hermana. ¿Alguna otra pregunta?
9: No, eso nomás quería saber, para conseguir, voy a hablar con ella, para conseguir ahora usted, ¿a dónde atiende? Porque nosotros somos de Lanco.
5: Mi hijita, podría ser en Valdivia.
9: Ya.
5: Podría ser en Valdivia. Usted ya hable con ella y nos llama, y con el mayor de los gustos le vamos a colaborar. ¿Listo?
9: Muy bien, un millón de gracias.
5: Bueno, ¿le dije la verdad o le dije mentira?
9: Sí, no, sí, me dijo la verdad, sí.
5: Bueno, a mí me gusta ser aquí muy, muy claro y muy sincero sí, con
9: yo
5: todo.
9: Hace mucho tiempo que lo estoy escuchando, pero ya. ¿Cuánto se llama? No me había animado a llamar, incluso yo iba a llamar para mí igual, pero ¿cuánto se llama? Me interesa más ellos, porque la verdad es que no los veo bien.
5: Se le dijo lo que tenía que saber, ya ustedes allá deciden si somos de la confianza, sí, nos llaman y reservan hora.
9: Sí. Un millón de gracias, ¿no? Muy bueno, amable.
5: Bendición, hasta pronto.
9: Ya, para usted también bendiciones. Chao, chao.
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4: La sintonía sigue creciendo y el teléfono repica. El teléfono suena. ¿Con quién hablo?
13: Celia, el 10 de septiembre de 1966.
4: No me cruce brazos, no me cruce piernas. Aquí la capto, la percibo que usted está sentadita.
13: ¿Sí?
4: Está en un vehículo. ¿Usted de dónde me llama? ¿De qué ciudad?
13: De Concepción.
4: Bueno, un abrazo a toda mi gente de Concepción y de los alrededores. Mucha gente nos llama de allá, de Talcahuano, de Coronel, de Nacimiento, de Hualpén. Hermanita, mire, lo primero que me está resaltando en usted es enfermedad. Y también veo enfermedad en esa casa donde usted vive. Cuando no se enferma el uno, se enferma el otro. ¿Es así o no es así?
13: Sí, eso sí.
4: Veo tristeza, veo amargura, veo rabia, veo dolor en su corazón y también veo mucho dolor físico. La veo que usted se aferra mucho a su esposo, él es un buen hombre y usted también una buena mujer. Entre los dos han construido cosas maravillosas, pero déjeme decirle que a ustedes me los han envidiado, me los han calumniado. Veo cargas negativas por todas partes, lo que es su casa, la veo mal aspectada a usted, lo veo mal aspectado a él, y por eso es que cuando no viene una cosa, viene la otra. Se enferma el uno, se enferma el otro, se daña una cosa, se daña la otra. Algo sucede en esa familia, pero las cosas no van bien.
13: Sí, sí, es verdad.
4: ¿Usted ha sentido algo raro en su estómago, en la cabeza?
13: Sí. En el estómago y la cabeza.
4: ¿Siente como un movimiento ahí en el estómago?
13: Sí, sí, sí, siento eso.
4: A veces le llega una molestia que baja de la espalda a la cintura y en ciertos momentos corre a las mismas piernas.
13: Sí, sí, doctor, sí.
4: A veces usted se acuesta a dormir y no logra dormir, le entra como un desespero, como una angustia.
13: Sí, sí, sí.
4: Como ganas de dejar todo botado, salir corriendo.
13: Sí, doctor, sí, es verdad.
4: Hay momentos que usted está con su pareja compartiendo y como que le entra una energía pesada, algo que como que usted no se halla.
13: Sí, sí.
4: O si me equivoco en algo, dígame, hermano, usted está equivocado, usted no sabe nada.
13: No, no, justamente me está diciendo todo lo que me sucede.
4: Hermanita, ¿usted quiere que le ayudemos o solamente me está llamando a consultar?
13: No quiero la ayuda.
4: Bueno,
13: saber, no sé dónde me puede atender.
4: Claro.
13: Mi esposo me dice que usted también la tiene en Concepción, pero no sé en qué lugar.
4: En la ciudad de Concepción atendemos todos los días. Entonces, si usted realmente está interesada en buscar una solución, en salir de estos problemas, con mucho gusto me va a llamar en 20 minutos a esta línea telefónica. Usted me va a llamar y vamos a reservarle un espacio para que vaya usted y vaya su marido, porque usted tiene que ver con sus propios ojos muchas cosas que me le han estado haciendo a usted, a su esposo, y que esto les afecta a todos, porque esto afecta a la familia. Y también veo que han habido inconvenientes en la familia.
13: Sí.
4: Porque si me equivoco...
13: Muchos problemas, sí, muchos problemas.
4: ¿Qué ha pasado?
13: No entiendo por qué siempre hay muchas peleas. No lo logro entender. De la nada estamos bien y de repente se discute.
4: Todo es problema. Mi hijita me va a llamar en 20, 30 minuticos a esta misma línea telefónica, ya le dije. Y con el mayor de los gustos le vamos a colaborar. No se preocupe. Todo problema tiene solución, pero hay que buscar. Porque hay veces la gente quiere salir del problema, pero no hacen nada.
13: Ya, doctor, muchas gracias.
4: Bueno, dígame algo. ¿Qué mensaje le daría a la gente que escucha nuestro programa? Porque a mí me gusta que ustedes mismos compartan sus propias palabras. ¿Qué quiere decir?
13: Bueno, que llamen, que lo visiten, porque realmente usted dice, adivina todo, todo lo que a uno realmente le sucede.
4: Mi corazón, no adivinamos, hacemos un recorrido espiritual. Y bueno, estamos para decir la verdad, aunque a veces nos duele, pero tenemos que ser sinceros. Bueno, mi preciosa, gracias por participar y por elegirnos. Llame y agende su hora.
13: Ya, muchas gracias.
4: Bueno, bendiciones, hasta pronto.
13: Hasta pronto.
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5: Aquí tenemos una persona que nos ha visitado, que viene de muy lejos, pero gracias a Dios está encontrando ese bonito camino. ¿Cómo está, querido hermano?
15: Muy buenas tardes. Bien, bien, gracias a Dios. Y venía bastante afligido con un problema bastante grave, gravísimo de salud, por un problema de malas energías. Entonces, en este momento me voy muy feliz, muy contento, y un abrazo grande a todos en general.
5: ¿Qué está sintiendo en este momento, después del proceso que estamos realizando? ¿Qué está sintiendo realmente? ¿Qué siente?
15: Muchísimas energías, con muchas ganas, con mucha alegría de estarme mejorando así a ustedes, justamente.
5: Correcto. ¿Y usted hace cuánto que nos escucha?
15: Hace ya prácticamente un año, más de un año y medio, pegando para 2 años.
5: Y usted dijo, voy a ir donde estas personas, ¿por qué?
15: Porque estaba tomando mate un atardecer y escuché el programa por una radio a pila, en el campo, muy lejos del tema de la tecnología. Tengo una radio a pila y ahí escuché su programa, muy bonito. Me dio un aliento de pegar unos cuantos trancos adentro de mi cocina y dije yo, voy a visitarlo, voy a hacer un esfuerzo y los voy a visitar. Y doy la fe y toda la confianza que me han tratado bien, y me voy con muy buen ánimo a mi lugar de trabajo.
5: Correcto, hermanito. O sea que valió la pena hacer el esfuerzo de venir desde donde usted está viviendo, trabajando y haciendo sus cosas.
15: Valió la pena, de corazón lo digo, justamente que valió la pena, muchísimo.
5: ¿Por qué siente que valió la pena, hermano?
15: Porque al estado que venía, como digo, lo reitero, que venía bastante afligido para saber de qué me estaba pasando, y al llegar acá, desde el primer día encontré que me cambió la vida, me cambió mucho, la fe, el ánimo, la confianza. Confío hoy día más fuerte en mí mismo.
5: Amén. Amén. De eso se trata. Aquí les entregamos las herramientas, le damos las alternativas, le abrimos el camino para que ustedes sigan luchando en esta vida, que a veces no es fácil, porque la vida es a veces difícil en ciertos casos, digámoslo así. Camino sin piedra no es camino, pero el camino se va haciendo al andar.
15: Muchas gracias.
5: Así que un abracito para usted, para toda
15: igual
5: la familia.
15: Usted. Muchísimas gracias.
5: Bendiciones.
15: Bendiciones.
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16: 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Aquí ya me estoy despidiendo. Muchísimas gracias por la sintonía. Ya saben que durante

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muy bien. Ahí teníamos la pausa y estamos de vuelta en Fiesta Ranchera. Ya preparamos el mate, seguimos en su compañía. Siempre con todos los amigos, por supuesto, nuestros colaboradores que están al 100% con nosotros. También por streaming. Estamos de vuelta, un saludo también a todos. Ahí, ya saben, ya, hasta las 21:30. En streaming un poquito antes cerramos. Y nosotros aquí en el www.radiofenomenal.cl hasta las 21:30, Fiesta Ranchera. Arriba de la pelota, sí, pues, con canciones lindas también para levantar el ánimo. Estamos en Radio Fenomenal.

La fiesta ranchera, como siempre. Oiga, se me ahogó el micrófono. Saludos a Luchito ahí, como siempre, desde Copiapó. Un abrazo grande. Siempre ahí atento a los en vivo que hacemos también en streaming.

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Muy bien, póngale nomás, estamos en Fiesta Ranchera.

Muy bien, oiga, exactamente ya las 19:43. ¿De dónde nos están escuchando? Saludamos a Elena Millar, un abrazo grande. Hola, Luchito, dice, ¿cómo estás? Yo aquí escuchando tu programa, qué rico, me alegro. Bueno, ahí hasta cuando quiera, ahí, ya sea por streaming o sea también por www.radioventisqueros.cl. Un abrazo grande. También a Yubisa. Yubisa ahí también con nosotros. Luchito también, oiga. Y ahí se van sumando. Y usted que está por www.radiofenomenal.cl también puede escribirnos por WhatsApp también, al 9443-6141. 9443-6141. Ya no nos veamos, nos vamos a ir con más Tropi Ranchera, pero nos vamos ahora con Juan el Coyote. Sí, aquí está. Seguimos con esos clásicos mexicanos de siempre.

exactamente ya. Oye, a nivel nacional, ¿eh? Porque sabe que ya cambiaron la hora para el norte, así que están pelo a pelo ya, todo el país, 19:47. Vamos a continuar recordándole también que estamos con nuestros amigos. 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También con nosotros nuestros amigos. 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Maciel Martínez por acá me dice: hola Luchito, saludo de Chilo. Oiga, bueno el programa, lo encontré hace un par de días y me encanta. Lo escucho por vía online y también estoy metido en el streaming. ¿Qué tal? Jale. Oye, saludo entonces para allá. Me dicen el Coyote, dice que le encanta esta canción. Aquí está, interpretado por Oro Norteño.

19 horas con 52 minutos. Ve que se pasa grato también compartiendo con ustedes una fiesta bonita, una fiesta de, por supuesto, de calidad con Radio Fenomenal. Mi princesa, los charros de Lumaco.

Muy bien, en todas partes estamos, qué rico, eso nos hace tremendamente feliz. Un abrazo también para todos quienes están presentes y aquellos que están por intermedio 97.1 y www.radiofenomenal.cl. Así es. Oye, atención, antes de seguir avanzando, también un saludito a nuestros amigos, aprovecho porque tienen algo que hacer seguro y también es que les gusta la música, se colocan en contento con esto. Celebrando ya esta previa de fiestas patrias, que ya estamos en mes patrio, ya estamos con todas las actividades. Saludos a Tortel también, que también hay actividades muy bonitas por allá en el colegio. Así es, una enramada, una fonda nocturna donde van a haber también artesanos, muchas cosas interesantes. Por ahí tengo un dato, Saludos a mi amigo Boris, el hermanito. ¿Cómo está, hermanito? Un saludo a Boris. Que muy bien, él y familia. Un abrazo también, Así es. Saludamos también a Clarisa. Un abrazo muy grande. Clarisa por acá me dice también saludos. Saludos, Luchito. Gracias también a ustedes, chiquillos, por acompañarnos, por apoyarnos, Un abrazote grandote. Se hace lo que se puede para poder llegar más de lejos. Saludamos a... a Tania, saludamos a Tania también, a Paplaza. También ahí está con nosotros. Un abrazo también para todos, chiquillos. 944-13-6141. Por acá me pedían una canción y aquí estamos, por supuesto, para hacerte feliz. A un minuto de la hora 19. Aquí hay un programa, pero de 5 minutos nomás. Así que seguimos hasta las 21:30, como siempre, en vivo y en directo. Pero antes, a bailar. 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Oye, vamos con la cucharita y de ahí nos vamos a una pequeña pausa y ya estamos de vuelta, pero no te vayas. Acompáñenme. Ahí en streaming lo voy a dejar con algo de música, a lo mejor, ¿eh?

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1: 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Amigos de Arica, un abrazo en distancia. Lo mismo mis amigos de Muermos, de Maullín, de Calbuco, de Puerto Varas, personitas que nos escribir de Coyhaique, de Puerto Aysén. Un abrazo y que Dios Manitú me los llenar de bendiciones. 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Y en Puerto Varas, en Puerto Aysén, el miércoles 30 de septiembre. 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Amigos que me están escribiendo de Arica, si Dios querer, martes 15, estaremos ahí atendiendo consulta personal y privada. ¿Usted quiere llamar, pedir información, querer saber qué está pasando en su vida? 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Y si sonar ocupado, 981-86-6528. ¿Aló?
2: ¿Aló?
1: No la escuchar bien.
2: Ya, ahora sí.
1: Ahora sí estar escuchando mejor. ¿Y cuánto lleva usted escuchándome?
2: Primera vez.
1: Uy, tanta gente que me llamara y usted al tiro la felicitar.
2: Sí.
1: ¿Y en qué puedo ayudarlo? Bueno, primero decirme usted su fecha de la nacimiento.
2: Bueno, 17 de abril.
1: Ponga en su cabecita todo lo que querés saber mientras tirar huesitos. Huesito ser un misterio, pero nos da la fuerza, nos da los secretos para saber de una persona. ¡Mira! Guachichamure, tramante, coyonoira con toyonosa, celereta, mafasalanza, manitú. ¡Chango! Una mujer fuerte, sincera, humilde, muy trabajadora. La felicito por eso. ¿Será así o no?
2: Sí.
1: También me marca los huesitos que usted querer preguntarme por alguien, muy de su corazón. ¿Quién será él?
2: Un nieto, un hijo, más que un nieto, el hijo.
1: A ver, déme la fecha de su nacimiento.
2: 12 de febrero.
1: Uy, pero en esta fecha de nacimiento ver mucha rabia, personas malintencionadas que haber, una mujer que le meter cosas en la cabeza.
2: Sí.
1: Y fuera de eso, no querer nada con usted, tener cuidado.
2: Ella no me permite entrar a su casa. No puedo ver a mi nieto, que lo crié casi.
1: Y no hacer sino hablar mal de usted con todo el mundo, como se decide.
2: Sí.
1: Otra cosa, mi guerrerito, tener mucho cuidado, mi guerrera, porque me están marcando mucha pena.
2: ¿Ya?
1: Y mucha rabia también en usted.
2: Sí.
1: Usted debe luchar por su hijo y ver qué se puede hacer. Yo le recomendaría sí, visitarme cuanto antes.
2: Ya.
1: Y otra cosa, ¿qué le diría a las personas que la están escuchando?
2: Yo que apoyen siempre al hijo, que no se dejen llevar por el odio, porque el odio me dañaría a mí como a todas las mamás.
1: Usted no debe sentir odio, porque no, usted no haber hecho nada malo. Solo dar amor, pero a veces saber más la maldad que la propia caridad, mi guerrera.
2: Bueno.
1: Más bien mucho ánimo y muchas bendiciones.
2: Ya, muchas gracias.
1: Agradecido de tanta personita que nos escribir y que nos llamar. Ya saber que para nosotros los chamanes, los médicos ancestrales, su bienestar personal ser una la prioridad. Por eso ya será el momento de estamborar, de derrotar esa mala suerte, de atraer el espíritu de la felicidad, de la paz, de la salud, de amor, de la prosperidad, como la cantidad de personas que dan esos testimonios. Por eso llamarse para ahora a pedir información, 941-03-9660. Y si sonar ocupado, 981-86-6528. 6528. Abrazos en distancia y que Dios me los llene de muchas bendiciones.
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4: 8:10.
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bien, estamos ya de vuelta de las 20, de la tanda de las 20 horas. A eso de las 21:30 más o menos, casi 21:30 estamos contigo. Como siempre, con los amigos, saludamos a mi amigo Fica por ahí. Ah, saludos también, amigazo. Gracias también por la compañía con un programa de fiesta ranchera desde Coyhaique para todos los rincones vía online. También estamos acá en Coyhaique, por supuesto, con nuestros amigos. Saludos también que nos acompañan siempre los chiquillos, ¿eh? ¡Eso! Recuerde que también a esta hora seguimos también en compañía de los chicos, los caberuzos de la construcción. 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Muy bien, oiga, muy bien, muy bien, muy bien, muy bien. Oye, nos vamos rápidamente, atención. 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Tenemos una temperatura en Coyhaique, de acuerdo también a lo que nos indican por acá. Oye, la temperatura en este Coyhaique está más fresco ahora. Bueno, así es el tiempo ahora. De pronto en el día hace calorcito. Tuvimos casi 10 grados, casi, no digo 9, 8, 10, por ahí. Sí. Y en este instante, señoras y señores, ahora, hoy día alcanzó casi los 10 grados en algunos sectores. Ya tenemos 6 grados y te cuento más tardecito cómo se nos viene para mañana, ¿vale? Vamos entonces con canciones bonitas. Se nos viene Amarte Así, Grupo Recios de Chile. Póngale nomás, estás en Fiesta Ranchera.

0: arriba de la pelota. Vamos, vamos, vamos. Ya se terminó este día. Sí, ya poco, queda poco ya. Miércoles 9.
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0: Se nos viene ya el... Permiso. 17 no hubo caso, ¿ah? No alcanzó a salir el feriado, chiquillo. No va a ser feriado legal, ¿ya?
1: ¿Sí o no?
0: No va a faltar el que sea zafar igual, se va a faltar el 17 y va a volver como el 21. ¿O no? Oye, saludo a toda la gente que nos está escuchando. Aprovecho de saludar a mi querida Lupita, Lupita, mi querida mamita, que seguro que también mi madre es mi amuleto. Un abrazo grande para ella y para mi viejito también ahí en la comuna de San Bernardo. Y no, si me escuchan en todas partes. Saludamos también a los amigos que nos escuchan también en México. Saludos, ánimos ahí, varios. Tijuana, oiga, sí, pues, claro que sí, tenemos de todo un poquito, ¿ah? Sí, pues. Y ahora todos los amigos, pero también, por supuesto, a nivel local, todos los amigos, ya sea de ahí, de nuestros amigos ahí, el sector de Valle Simpson. Mi amigo JP, que no lo dejo de lado, todo lo contrario, siempre me ha apoyado. Un abrazo grande ahí, nos ha apoyado, ha estado siempre ahí al oreja para, ¿ah? Esté bien con la familia ahí. Gracias por esa buena onda, chiquillos. Seguimos arriba de la pelota, ¿ya? También un abrazo grande a todos que, a aquellos también que se están sumando a los saludos de Fiestas Patrias. No se olvide, súmese, no se reste, ¿ya? Súmese y no se reste. No te olvides de hablar con nosotros por intermedio también en la radio. Radio Ventisquero, Radio Fenomenal, para que sea parte también de la gran fonda con sus saludos correspondientes a todos sus clientes. Saluda a sus clientes como re fácil, ¿ah? Como re fácil. Usted saluda a sus clientes, le dice yo quiero saludar a mis clientes. Y así se da a conocer, va a llegar más lejos, etc. Va a salir ganando, así que aproveche. ¿Ya? Hable con nosotros.
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0: Tanita, un abrazo Tanita, hoy saludo a Iyapel, Iyapel, Iyapel, un abrazo grande Iyapel. Saludos también a Valdivia, Violet, Violet, déjale. Un abrazo grandote para todos ahí, ¿ya? Oye, vamos, dándole falta hoy, todo el día moviendo la lengua y a esta hora nos enredamos. Vamos rápidamente, señoras y señores, rápidamente con... Oye, con estas canciones bonitas que se nos vienen. 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

Eso es suavecito nomás, oiga. Bueno, para que vea cómo se ve esta linda música. La Hermandad Chilena, otro grupo también que ha causado sensación. Entre paréntesis, un saludo también a Isabel Wagner, también un abrazo grande a la familia y gracias también por acompañarnos. ¿Eh? Oye, nos vamos rápidamente con esto que se llama... ¿Qué pasó? Así se llama. Oye, vamos rápidamente, 20 horas con 31. 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Vamos a la música.

0: ¿Estamos listos?
1: Muchos dicen, oye, Correita está durmiendo hasta ahora. No, si estamos aquí. Después la arreglamos para irnos, sí, pero estamos aquí en vivo. Oye, un abrazo a quienes nos acompañan también, ¿ah? Saludos, donde quiera que estén, también un abrazote grandote. Oye, ¿va a comprar? 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Pero antes, escuche este temita, oiga, nos vamos ahora con los Reales del Valle. En varias oportunidades ha estado con nosotros acá en nuestra región. Los Reales del Valle, Boquita de Cana.

0: hoy buena, oiga, un aplauso también ahí a los señores Reales del Valle, que son realmente una eminencia en la cumbia anchera, porque la cumbia ranchera es otra. Oye, un abrazo también para Griselda Núñez, también por acá me dice, Luchito, tírate el guele, por favor, el tema, búscalo. Nos encanta acá con mi mamá, un abrazo grande, estamos en la parte alta de nuestra ciudad. Gracias por esa buena onda, dice, y tírate a Coque Núñez con el Boquita Coqueta, wow. A ver, vamos a escuchar entonces, aquí está.
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0: Está coqueta, vos, ya listo, ya te pasaste. Ya matamos la música hoy. Seguimos competiciones musicales, ¿ve? Oye, y nos falta todo, poco para las 9, ¿eh? Parece que vamos a estar hasta mañana, ya tanto. Nos estamos dando ya colectivo a irse.
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0: Ya. Fue una broma interna, pero la verdad es que la escucharon. Hoy nos vamos rápidamente entonces saludando a quienes. Gracias por acompañarnos, chiquillos. Saludamos a Copiapó y a Luchito. Luchito Campuzano, oiga, me imagino ahí cantando, bailando. Ah, y él saluda con todo cariño también a Cecilia Carilao, también una. Carilao, eso es un abrazo grande, ¿ah? ¿Eh? Saludamos también a todos nuestros amigos, ya están, ya sea por streaming, también por el 97.1, que yo estoy tremendamente agradecido, y también, por supuesto, por www.radiofenomenal.cl, donde nos puede escuchar libremente, donde quiera que esté, aquí en la quebrada del ají, dijo un amigo. Sí, en Illapel también nos estaban escuchando, un abrazo grande, en San Bernardo, también en el campo, acá en la capital Coyhaique, sí. También en el campo por allá, un saludo, chiquillos, tengan cuidado, ¿ah? Por acá me dicen, por acá por el Arenal están escuchando a los chiquillos, un abrazo grande, saludo al gringo. ¡Ja! A Mañiguales, oye, pues vamos a ver qué pasa en la región con la del tiempo, ¿ah? Mañiguales, Mañigualito, Mañigualazo, ay, ay, compañero al viento, con ánimo arriba, no importa, pasaron penas, pero pasaron malos ratos, lo bueno también es tirarlo, liberarlo, bueno, y mañana será otro día. Sí. Pide tu tema nomás. Oye, otro tema solicitado. Esta canción está buenísima. Pero antes de ir a este tema, nos vamos a contarte. 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Luchito Correa, ¿verdad? O Luis Correa, no me acuerdo. Ya no me acuerdo.
2: ¿Y si la llega?
0: No me acuerdo. Esto de llegar a viejo, oiga. El Alzheimer, ya. 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Nos vamos ahora con... Oiga, buenísimo. Heredero. Ya vamos a salir un poquitito del contexto aquí. Esto es Heredero. Coqueta. Otra coqueta más.

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Y seguimos con buena música en Fiesta Ranchera.

Muy bien, oiga, ya exactamente 20 horas con 54 minutos. Y aunque no lo crea, aquí estamos. Cumpliendo con nuestra gente linda, por supuesto, con cada uno de nuestros colaboradores, al 100%. Así es. 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Muy bien, vamos a seguir avanzando con buena música, señoras y señores. Vamos con los rancheros del río Maule. Vamos, vamos, vamos, que nos queda muy poquito también para ir a la pausa de las 21 y de ahí ya nos queda la última media hora. Póngale nomás, Megamix, 100% fenomenal.

0: Hoy me salió fome. Ya no importa, oiga. Bueno, hasta ahora se hace lo que se puede, oiga. Ya hasta ahora ya. Nos queda media hora todavía, chiquillo. Así que no se olviden, sigan con nosotros. Linda música, me dice por acá Luis. ¡Déjale! ¡Papurri! ¡Papurri, papá! Un abrazo. Buena música también, me decía Clarisa por acá. Saludamos también Ernestina también por acá. Uy, hay harta gente, qué lindo, oye. No estamos solos, estamos con ustedes. Pausa y estamos de vuelta.
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2: ¡9 y 2 minutos!
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